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0: 9 de julio. Ay, 104 partidos. Eso es mucho fútbol. No, pero yo sí tengo una cosa que decirle.
1: Vamos a desayunar partidos, almorzar partidos y comer partidos.
0: Sí, sí,
1: y a soñar con fútbol.
0: Sí.
1: Con los partidos.
0: A ver, partidos del Mundial. Es que entre más equipos haya, muchachos, entre más equipos haya, obviamente habrá más partidos. Pero también la calidad de los partidos, pues no es que sea la locura, les cuento.
1: No. ¿Hace cuánto no jugaba Colombia, por ejemplo, en Bogotá, en el Emesio Camacho del Campín? Hace 7 años.
0: Hace 7 años.
2: Uy, que estuvo eso, por Dios.
0: En la despedida del Mundial 2014, creo que fue.
1: Ah, bueno.
0: Ah, no, perdón, 2018.
1: 2018.
0: Sí, 2018.
2: Yo por acá, el primer partido de Colombia es el 17 de junio.
0: 17 de junio,
1: es decir, en 15 días más o menos.
2: Más o menos. A las 9 de la noche con Uzbekistán.
1: 9 de la noche. ¿Qué día
0: Uzbekistán.
1: Cae? ¿Qué día cae? A ver si aguanta.
0: ¿Qué día es el 19?
1: Si aguanta
2: 17,
1: un plan en la
2: 17.
0: O sea, el Mundial empieza el 11 y Colombia apenas juega el 17, casi a los 8
1: día
0: días.
1: ¿Qué día cae?
0: Es un miércoles.
1: Ah,
0: miércoles.
1: Pero bueno,
0: miércoles.
1: Cuando está jugando Colombia.
2: Es el 23 y el otro el 27.
0: No, pues te imaginas estos platos futboleros, muchachos.
2: Ay,
0: por ejemplo, Australia-Turquía, Haití-Escocia. Y ese partido es a las 8 de la noche, un sábado.
1: Ah,
0: dame, qué partidazo. Bueno. O Alemania Curazao. No, Qatar Suiza, qué partidazo.
1: Me imagino esos
0: qué clásicos.
1: Me imagino esos resultados.
0: Qué clásico. No, por ejemplo, Alemania Curazao. El partido sí de María,
1: no,
0: hombre.
1: Ese partido.
0: Sí, o este, Irán Nueva Zelanda. Irán Nueva Zelanda, no, qué clásico. ¿Cómo extrañábamos los clásicos Inglaterra-Holanda o Italia-Francia?
1: No, el plato fuerte, Jota. Si a usted que le gusta el fútbol, saben que después de...
0: Después de octavos de final.
1: Sí,
0: porque...
1: Platos fuertes.
0: María. Fase de grupos, por ejemplo, este. Australia-Jordania. Austria-Jordania. No.
1: De nuestro grupo, el partido, digamos que más atractivo es el contra Portugal.
0: Sí,
1: si es que juega Ronaldo.
0: ¿Portugal pinta para ser campeón?
1: Sí.
0: Dicen que pinta para ser campeón.
2: ¿Ustedes ya saben quién es Tim Pei?
0: ¿Tim quién?
2: Tim Pei.
0: Tim Pei.
1: ¿Ese con quién juega?
0: Tim
1: ¿Con
0: Pei.
1: Qué selección?
2: Es algo muy curioso que sucedió a través de redes sociales en este mundial, porque un influencer de Argentina le dio por... quería hacer viral a uno de los jugadores menos conocidos.
0: Ajá.
2: Y lo logró.
0: Y lo logró.
1: Ah, qué bueno.
0: Lo conocido, lo volvió famoso.
2: Impresionantemente famoso. Se van a acordar de mí.
1: Vea, pues.
2: Se van a acordar
0: bien,
2: de mí.
0: Qué
1: ojalá
0: bien.
1: Que en la cancha lo demuestre.
2: Eso es,
1: ¿no?,
2: lo que están diciendo.
1: Sí,
2: pero es que muchas personas dicen, no, es que ya es famoso, pero por redes sociales.
1: No lo dejan.
2: Todo el mundo está pendiente ya es por el juego.
0: Tim Pei. Tim Pei.
2: Tim Pei.
1: Suena como a equipo de Japón.
2: No. Ya muy le dicen leyenda. Ya es
1: al
2: una
1: equipo
2: leyenda,
1: de tapitas.
0: Zaira DJ Marín, JC Morales con la dirección de Robert Patiño Martínez. 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
1: ¿Ustedes saben qué le dijo un banano a un vibrador? No sé por qué tiembla, si el que se van a comer es a mí.
2: Papi, papi, papi, ¿por qué? ¿Por qué las medallas del Mundial en Cali colocaron Word y no Word?
3: Dijo, ah, mijito, porque es que le pasaron el corrector ortográfico de Word.

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cuando se cierra una puerta, comenzamos a llorar, comenzamos a lamentarnos, a quejarnos. Nos duele cuando una puerta se nos cierra en la cara. Lloramos por ese empleo que no fue. Lloramos por esa persona, por esa relación que terminó o por ese proyecto que se detuvo de repente. Pero hoy quiero decirte que muchas veces el no de Dios es su forma más profunda de decirte te amo. Esos no de Dios, Él te está diciendo yo te amo, te voy a cuidar, te voy a proteger. Dios no solo escucha lo que dices, Él escucha lo que no te dicen. Él ve lo que tú no ves, eso que tú no puedes ver, Él lo ve. Dios ve esa puerta cerrada. El Dios la está viendo, que no era para ti, mejor la cierra. Y eso no es un castigo, es un muro de protección. Él quita lo bueno para darte lo excelente. Por eso, mi amiga, en lugar, mi amigo, de gastar tus fuerzas intentando abrir una puerta que Él ya selló, mejor descansa y agradece. Porque muy pronto entenderás que esa negativa fue la plataforma para que se abriera la puerta correcta. Esa puerta que nadie podrá cerrar jamás. Que Dios te bendiga inmensamente. Y que tengas un hermoso día. Agarrado de la bendición de Dios. Recuerda que Dios es bueno. Dios es bueno.

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1: 6:03 en Olímpica Estéreo 89.7. 6:03, temprano, es más bacano. Olímpica, la alegría musical de una nueva mañana. Aquí estamos con ustedes en una nueva hora de música. Temprano es más bacano. Rommel Patiño Martínez en la dirección. Zaira DJ, J.C. Morales a esta hora acompañándoles. Temprano es más bacano de Olímpica Estéreo 89.7. Atentos amigos, porque hoy en Temprano es más bacano estaremos buscando ganador o ganadora de la nevera nueva, nuevecita y llenita de mercado. Y además, el colchón doble más base cama, pendientes de Olímpica Estéreo, de todo lo que digamos, de todo lo que hagamos. Atentos también para que nos contesten con el santo y seña. 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Estaremos con pregunta olimpiquista, pregunta de los duros del despecho. Deben saberse la canción de los duros del despecho. También de Colchones Zuler. Muchas sorpresas para hoy, 6:05 en Olímpica Estéreo, 6:05.
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0: 8 minutos, ya vienen las noticias, también ya viene la ayudita olímpica para el día de hoy, ayudita olímpica para que usted la guarde, la tenga, la apunte, la memorice. Y el próximo sábado en las 20 latinas con Rommel Patiño Martínez pueda participar, se pueda registrar, pueda ganarse el olímpica bono recargado para las amas de casa. Así que en un momento estaremos con la ayudita olímpica. 6 de la mañana, 18 minutos. Saludamos a nuestros amigos que se están reportando a través del WhatsApp de Olímpica Estéreo 320-5444-897. Si usted a esta hora va apurado para el trabajo, si usted en este momento va a llevar sus niños al jardín, a la escuela, si va a llevar a los adolescentes al colegio, si va a llevar a sus hijos a algún lado, si va para la cita médica a esta hora, Olímpica Estéreo le presenta Temprano es más bacano.
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0: Nuestros amigos que a esta hora van en la ruta, van en el bus, en la buseta, en el colectivo, en el vehículo particular, todos los que van llegando a sus destinos, a sus lugares de trabajo. Recuerden que puede haber congestión en las arterias viales de nuestra ciudad de Manizales, Avenida Paralela, Avenida Kevin Ángel, sector de la Panamericana, terminal de transportes. Entonces, lo bueno, salga tempranito de la casa, intente salir tempranito de la casa para que no le coja la tarde. 6 de la mañana, 19 minutos. Ya vienen las noticias, a Temprano es más bacano olímpica. También hoy estaremos entregando la nevera nueva nuevecita, llenita de mercado. Hoy se nos va la nevera, hoy sí se nos va la nevera nueva nuevecita, llenita de mercado. 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
2: 6 de la mañana, 25 minutos en Olímpica Estéreo. A esta hora, temprano, es más bacano. Las noticias. El reporte de la policía. Balance de la semana en Manizales y Villa María. Hubo 44 capturas. La Policía Nacional de Manizales y Villa María entregó el balance operativo correspondiente a la semana comprendida entre el 24 y el pasado domingo, destacando resultados en las estrategias orientadas a fortalecer la seguridad y la convivencia ciudadana. Durante este periodo capturaron a 44 personas por delitos como violencia intrafamiliar, hurto, tráfico, fabricación o porte de estupefacientes, lesiones personales, intimidación, amenaza, tentativa de homicidio, daño en bien ajeno y ejercicio ilícito de actividad monopolística de arbitrio rentístico, o sea, venta de chance ilegal, entre otros. En el desarrollo de las actividades y acciones operativas, el coronel Dave Figueroa Castellanos, comandante de la Policía Metropolitana de Manizales, indicó lo siguiente: la oportuna reacción, vocación de servicio y compromiso de los uniformados de la subestación de policía de Tres Puertas permitieron salvaguardar la vida de tres mujeres, entre ellas una menor de edad. También la captura en flagrancia de un hombre de 41 años quien pretendía ingresar estupefacientes ocultos dentro de unas tostadas a un centro de detención de personas privadas de la libertad. De igual manera, la captura de Wellington, de 24 años, quien mediante el apoyo de cámaras de seguridad fue sorprendido cometiendo hurto en el sector de la galería de esta ciudad. También la captura de Víctor en Villa María por los delitos de intimidación y porte ilegal de armas de fuego. La línea de emergencia 123 atendió un total de 2.303 llamados, entre las cuales se destacan 209 casos por riñas, 125 por violencia intrafamiliar y 434 reportes por alteración de la tranquilidad ciudadana. 6 de la mañana, 27 minutos en Olímpica Estéreo. Las noticias a esta hora de la mañana, temprano, es más bacano. En Victoria, el Cuerpo de Bomberos Voluntarios atendió un grave accidente de tránsito ocurrido en el sector después del puente de Sabinaya, donde se vieron involucrados una motocicleta y un camión. Como resultado del impacto, un joven resultó con lesiones de consideración, requiriendo atención inmediata de los organismos de socorro. Debido a la gravedad de sus heridas, lo llevaron hasta La Dorada, Caldas, realizando durante el recorrido el relevo a otra ambulancia para continuar con su traslado hasta el centro asistencial. En la atención de la emergencia participaron el vehículo de rescate con tres unidades bomberiles, contando además con el apoyo de tres unidades de la Defensa Civil de Victoria, quienes trabajaron de manera coordinada para brindar una respuesta oportuna al ciudadano lesionado. Sucedió en Victoria. 6 de la mañana, 28 minutos en Olímpica Estéreo. Las noticias a esta hora, 6:28. Ya viene la ayudita olímpica.

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6:31 en Olímpica Estéreo, 6:31. Después de las 8:00 estaremos en vivo a través de nuestra plataforma TikTok para que ustedes se enteren de todo lo que tenemos en Temprano Más Bacano. Después de las 8:00 en vivo a través de nuestra plataforma TikTok. 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
1: Ay, el chino es inquieto, ¿no? Ay, no, que el boyacomancito me dice: mamá, mamá, mamá, me corté el dedo, me corté el dedo, me corté el dedo, me corté el dedo. Digo, pues chúpelo, digo, pero es que no lo encuentro.
2: ¿Qué es 99 toc? ¿No saben qué es? Un 100 pies con una pata de palo.
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0: 6 de la mañana, 42 minutos en Olímpica Estéreo 89.7. 6 de la mañana, 42. Después de las 8 de la mañana estaremos en vivo a través de nuestra plataforma TikTok. A través de TikTok estaremos después de las 8 de la mañana, de 8 a 10 de la mañana en vivo por TikTok. En nuestra plataforma arroba Olímpica Manizales en TikTok. Si no nos tiene, agréguenos, busque arroba Olímpica Manizales y empieza a seguirnos para que después de las 8 de la mañana nos acompañe, para que esté ahí, para que comente, para que salude, para que pida música, para que haga lo que quiera a través de TikTok con Olímpica Estéreo 89.7. Mientras tanto, nos vamos con la ayudita olímpica. La ayudita olímpica. Aquí está la ayudita olímpica.
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1: 6:47.
2: ¡Ay, ay, ay!
1: 6:47 en Olímpica Estéreo. Aquí está Armando Hernández y pensándote, ya vienen las noticias. A temprano es más bacano. 6:47. 6:47.

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1: Seis de la mañana, 51 minutos en Olímpica Estéreo 89.7. 6 de la mañana, 51 minutos. A esta hora las noticias. En La Dorada, Caldas, se reportó ayer el hallazgo de un cuerpo sin vida en la vía terciaria que conduce al centro recreacional de la Caja de Compensación. A la víctima la identificaron como Humberto Avendaño Muñoz, de 31 años de edad. Tenía su hogar establecido en el sector de la calle 21 con carrera 11 en el barrio Las Margaritas. Quienes lo conocieron lo recuerdan como un hombre servicial y trabajador. No tenía hijos y se ganaba la vida honradamente realizando labores de reciclaje. Además, era una persona a la que la comunidad buscaba frecuentemente para realizar arreglos locativos, oficios varios y trabajos de jardinería. 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Más noticias a esta hora en temprano es más bacano de Olímpica Estéreo 89.7. En la Galería de Manizales agarraron el fin de semana a Juan José Quiseno Duque, quien tenía orden de captura del pasado jueves emitida por un juzgado penal de la ciudad. Esto porque le dieron condena de 32 meses de prisión y un salario mínimo de multa por tráfico de estupefacientes. 6 de la mañana, 52 minutos, 6:52. ¡Olímpica! Adelante el reloj una hora, papito. 6:52 minutos en Olímpica Estéreo. Solo este año, en diversos puntos de Manizales, han detenido 4 veces a un hombre de 48 años por tráfico de estupefacientes. El 8 de enero en la galería con 11 gramos de bazuco. También el 17 de ese mes con 9 gramos del mismo estupefaciente. El 1 de mayo con 11 gramos de bazuco. Y esta semana, nuevamente, mientras le vendió 3 gramos de esa droga a un ciudadano por 15,000 pesos en la plaza de mercado. Previo a eso, cuadraron el encuentro por teléfono. En los demás casos quedó libre, pero vinculado a los procesos. Pero a la judicatura se le acabó la paciencia en la audiencia de control de garantías de este fin de semana. Por reciente caso no aceptó los cargos. El fiscal pidió mandarlo a la cárcel, no solo por las oportunidades que ha recibido, sino porque ajusta 10 años cometiendo delitos. Paga por estupefacientes y sale y vuelve a entrar. El juez consideró que el procesado les dio la espalda a los compromisos adquiridos para obtener la libertad y no cumplió con el fin de esta medida no restrictiva de la libertad. Por eso ahora lo mandaron para la cárcel. 6 de la mañana, 53 minutos en Olímpica, 06:53.
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1: Temprano es más bacano, Olímpica. Aquí está mi primera cana, 6:54 minutos. 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Después de las 8 de la mañana estaremos en vivo a través de nuestra plataforma TikTok. 6:54 minutos.

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1: Temprano es más bacano, Olímpica. 7:02 en Olímpica Estéreo 89.7. La alegría musical de este día, martes, con buen sol. ¡Qué sol el que nos está haciendo esta hora! Sí, hoy es el día para que usted salga, se divierta, pase bien. Si le toca trabajar, si a esta hora se dirige al trabajo, si a esta hora se dirige al colegio, si a esta hora se dirige a sus reuniones, si a esta hora se dirige, bueno, a una cita, lo que sea, una dirigencia importante, recuerde que hoy es el mejor día de su vida, hoy es el mejor día, hoy es el día para que usted disfrute, hoy es el día para que pase bien, hoy es el día para que sonría, hoy es el día para que le diga a sus compañeros de trabajo cuánto los aprecia y que les agradezca además. Para que sea amable, para que sea atento, para que sea cordial, para que salude. Así no le responda, no importa. Usted, tómese el día como si fuera el dueño de este día. Hágalo, hágalo. Y ahora que le cambia la perspectiva de este día. Bueno, 7:04 en Olímpica Estéreo. 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
1: 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Ahí, después del semáforo, del desvío para la Francia, ahí más adelantico, metros más adelante, Sana que Sana. 7:06, temprano es más bacano, Olímpica, 7:06. Uy.
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1: Uy, este es de esa época, ¿sí o no? Aquí está Carlos Vives. Se llama Fruta Fresca. 7:07. 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
1: Las muchachas están hablando, pues las chicas se reúnen y hablan, a toda hora hablaban de sexo y sexo, y qué sexo por aquí, qué sexo por allá, hasta que una dijo, ay no muchachas, a toda hora hablando de sexo, hablemos de otra cosa, por lo menos, a ver, hablemos de política, y dice, listo, sí, hablemos de política, y dice una por allá, oye, ¿de qué grande lo tendrá el presidente?
2: La señora en el psicólogo, doctor. Mi marido habla mucho. ¿Cómo hago para dejarlo callado?
3: Y le dice el psicólogo, pregúntele qué piensa y verá.
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1: 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Son las 7 de la mañana, 14 minutos. Ya viene el horóscopo. El horóscopo para el día de hoy. Los signos zodiacales para el día de hoy. 7 de la mañana, 14 minutos. Nuestros amigos en la Sultana, en el Caribe, en el barrio El Carmen, San Sebastián, San Cayetano. Nuestros amigos del barrio Colombia, el Campín. A toda la gente en Villa María, en Urapanes. A toda la gente que nos escucha en el barrio Camilo Torres. A toda la gente del barrio Bengala, 20 de julio. Los que nos reportan sintonía a esta hora a través del WhatsApp de Olímpica Estéreo. Por aquí nos dicen, hola Olímpica, para participar Álvaro Rojas desde La Pradera. Yo escucho Olímpica Estéreo porque me pone todo bien bueno. Freddy Ruiz Castro, como siempre en sintonía con el primer lugar. Los saludo desde Fátima, en el Mirador de Betania. Yo escucho Olímpica Estéreo porque me pone todo bien bueno. Por favor, la ayudita. Hola Olímpica, buenos días, para participar Noralba Ruiz del barrio San Ignacio. ¡Olímpica! Nuestros amigos del barrio El Caribe, María Victoria González del Caribe, a esta hora también participando, a esta hora registrándose. Hola Olímpica, para participar Magnolia Arcila nos dice, yo escucho Olímpica Estéreo porque me pone de todo y bien bueno. Resultado de las loterías, por favor. Por aquí nos dicen otro mensaje. Bueno, el mundial, el torneo de fútbol más importante del planeta, estará arrancando este próximo 11 de junio. Y Colombia tendrá su primer partido ante la selección de Uzbekistán el 17 a las 9 de la noche. Colombia jugó ayer, Colombia tuvo su partido de despedida ayer y se fue con una victoria. Por aquí dice el titular de prensa, Colombia empaca maletas con victoria. Todos los jugadores tuvieron la posibilidad de pisar el gramado, de jugarse el partido, de despedirse de su público en el estadio El Campín de la ciudad de Bogotá. Victoria 3-1 de Colombia ante Costa Rica. Buen partido, y todos pensábamos, ay Dios mío, donde se llegue a lesionar uno de esos muchachos, ah, les toca llamar a uno de los que dejaron por fuera, porque uy, donde se hubieran lesionado uno de esos muchachos, por Dios, porque jugaron a toda. No es que se estuvieran guardando ahí partiditos, recochita y todo. No, hubo momentos del partido donde estos muchachos la entregaron toda. Forcejeaban, se golpeaban bastante fuerte. Es donde todos teníamos la duda. Uy, donde se llegue a lesionar uno de estos pelados, por Dios. Ay. Bueno, 7 de la mañana, 17 minutos. Ya viene el horóscopo. Y hoy, en Temprano Más Bacano, estaremos entregando la nevera nueva, nuevecita, llenita de mercado. Y además el colchón doble más base cama. Atentos a las preguntas, atentos a todo lo que nosotros digamos en Temprano Más Bacano. Atentos a la programación de Olímpica Estéreo, a todo lo que tiene Olímpica Estéreo para ustedes. 7 de la mañana, 17 minutos. No olvide respondernos al momento de la llamada. Respondernos con el santo y seña. Yo escucho Olímpica Estéreo porque me pone de todo y bien bueno. Aquí está Rafa Pérez. Esto se llama La Familia que Soñé. Esto es mucho temazo. 7, 17 minutos en Olímpica Estéreo.

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2: 7 de la mañana, 21 minutos en Olímpica Estéreo, 89.7, 721. A esa hora de los signos zodiacales, el horóscopo en Olímpica Estéreo, 722.
3: Aries, marzo 21, abril 19. Aries.
4: Bueno, mucha atención ha sido bajo el signo de Aries. En el día de hoy, procura invertir tu imaginación y tu capacidad inventativa en asuntos provechosos y positivos. Es sabio intentar hacer las cosas bien. Los encuentros amorosos tendrán hoy todo el magnetismo y la originalidad que deseas. Disfrútalos. Hoy para la gente de Aries, afinidad con Sagitario, color verde y el número de la suerte.
2: Número de la suerte, 5416.
3: Tauro, Tauro, abril 20 a mayo 20. Tauro.
4: Puede que estés perdiendo el rumbo en estos días, pero las cosas mejorarán con el paso del tiempo cuando te tropieces con tu motivación. Tu espíritu aventurero te permitirá encarar numerosas iniciativas que serán aceptadas sin dificultad por tu pareja. Para la gente de Tauro, hoy afinidad con Leo, color amarillo y el número de la suerte.
2: 5226, 5226.
3: Géminis, mayo 21 a junio 22.
4: No podrás salir de tu sorpresa al ver la cantidad de vicisitudes que deberás atravesar a causa de una mala elección en tu pasado. En el amor todo va bien, pero si estás solo, no es una buena etapa para iniciar una relación. Mantente atento a las oportunidades. Para la gente de Géminis, hoy afinidad con Aries, color verde y el número de la suerte.
2: 1234, 1234.
3: Cáncer, junio 23 a julio 22.
4: Las situaciones que te ha tocado vivir te han mostrado

0: Que lo bueno no siempre paga. No renuncies a tus estándares morales. Hoy, a diferencia de los días recientes, te sentirás mucho más cerca de tu pareja. Será una jornada muy positiva para ambos. Para la gente de Cáncer, hoy afinidad con Acuario, color azul y el número de la suerte.
1: 2684, 7 de la mañana, 24 minutos. 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
3: 7:29 en Olímpica Estéreo, temprano más bacano, son las 7:29.

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1: Llega un tipo donde una señora y le dice: señora, soy Elkin y vengo para que su hija me chupe el pipí. Le dice: ¿el qué? Y le dice: Elkin.
2: Que en el psiquiátrico estaban un poco de locos gritando. Uno decía Viena, otro decía La Paz, otro decía Caracas, otro decía Bogotá, otro decía Quito. Dice el doctor: a ver qué les pasa a ustedes. Digo: no, estamos reuniendo capitales para formar un negocio.
3: De la mañana, 34 minutos. Temprano es más bacano Olímpica. Después de las 8 de la mañana estaremos en vivo a través de nuestra plataforma TikTok. Temprano es más bacano. 7:34 minutos en Olímpica Estéreo.

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1: 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Leo, julio 23, agosto 22.
2: Leo, necesitas serenarte en todos los ámbitos. Tendrás algunas dificultades para comunicar tu entusiasmo en tu vida sentimental. Tus emociones serán intensas. Puedes vivir momentos apasionados, pero corres el riesgo de dramatizar en exceso las dificultades. Para la gente de Leo, hoy afinidad con Tauro, color amarillo y el número de la suerte.
3: 1194, número de la suerte, 1194.
1: Virgo. Hace 22, Virgo.
2: Te beneficiará una rutina de ejercicios que exija disciplina y concentración, como puede ser el yoga, las artes marciales o montañismo. Puede que el romance te divierta, pero deberás saber que pertenece más al orden de la fantasía que al de la realidad. Para la gente de Virgo, hoy afinidad con Capricornio. Color azul y el número de la suerte.
3: 0417-0417, Virgo.
1: Libra, septiembre 23 a octubre 22. Libra.
2: No limites hoy acerca de cuán lejos puedes llevar a los demás. Eres el que manda y te impondrás por tus condiciones de guía. Relaciones amorosas, clandestinas o con personas del círculo de amistades. No las prolongues porque lo lamentarás. Para la gente de Libra, hoy afinidad con Sagitario, color azul y el número de la suerte.
3: 7312, 7312.
1: Escorpión, octubre 23 a noviembre 21.
2: Cuida tus pasos. Hoy alguien conocido tratará de embaucarte. Uy. Y te dejará perplejo o comprometido. Aquellos que ya tienen pareja deben de mimar y cuidar la relación mediante celebraciones, detalles, regalos e invitaciones. Para la gente de Escorpión, hoy afinidad con Leo, color amarillo y el número de la suerte.
3: 1309, número de la suerte. Son las 7 de la mañana, 40 minutos en Olímpica Estéreo.

Y con este día que nos saluda de esta manera, tremendo sol en Manizales, 7:45 minutos, temprano, más bacano Olímpica. Aquí está Felipe García, esto se llama Para los Despechados, en Olímpica Estéreo, Para los Despechados. Anda despechado, conoce a alguien que está despechado, que escuche esta canción. Esto es Para los Despechados, Felipe García, 7:46 minutos, temprano, es más bacano Olímpica.

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1: 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Sagitario, Sagitario. Noviembre 22 a diciembre 22. Sagitario.
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3: Tendrás unos días en que te costará mucho sentarte a estudiar o concentrarte. Tienes muchas cosas en la cabeza. Existe una unión muy fuerte con tu pareja. No te angusties por discusiones menores. Ustedes pueden aguantar pequeñas diferencias. Para Sagitario, hoy afinidad con el mismo signo, color rojo y el número de la suerte.
4: 6179, 6179, Sagitario.
1: Capricornio, diciembre 23 a enero 19.
3: La capacidad de destacarse llevará al éxito a los más reflexivos. A los demás se les presentarán momentos algo difíciles. En general, será un día de pocos movimientos. No obstante, podrías tropezar con la agresividad de tu pareja. Mejor esquívala. Para la gente de Capricornio, hoy afinidad con Tauro, color verde y el número de la suerte.
4: Capricornio, 8476, 8476.
1: Acuario, Acuario. Enero 20 a febrero 19. Acuario.
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3: Te sentirás satisfecho al ver que pudiste concretar muchos objetivos que te habías planeado con anterioridad. Estabilidad y optimismo. Buenos momentos, ideal para encuentros románticos. Lograrás cortar con la rutina que te agobia. Hoy para Acuario, afinidad con el mismo signo, color rojo y el número de la suerte.
4: Acuario, 0062, 0062, Acuario.
1: Piscis, febrero 20 a marzo 20.
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3: Lograrás sobreponerte a la soledad, muy acompañado por familiares y amigos que te adoran por quien eres. Habla con ellos. Intenta usar la cabeza y poner en claro lo que esperas de la vida en el terreno amoroso. Te ahorrarás problemas luego. Para la gente de Piscis, hoy afinidad con Libra, color verde y el número de la suerte.
4: 89-13, 89-13, 7 de la mañana, 51 minutos en Olímpica Estéreo, 7:51.
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4: En un momento nos vamos a conectar a través de nuestra plataforma TikTok. Estaremos en live, estaremos en vivo a través de TikTok. 7:51 minutos.
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3: Es que se agarró mi comadre y mi mujer, mamá. No, yo me tocó salir pitado para aquí porque se pegaron una agarrada porque estaba mañando el boyacomancito al chinito y yo. Y entonces le dijo, ¿a quién se parece? ¿Al papá o a la mamá? Dijo, pues tiene sus ojos. Y lo fueron a bañar, le quitaron la ropa y la comadre dijo, ¡ay, no, mentira! Sí se parece al compadre.
4: Ay, las parejitas son la perca embarrada, le dice la esposa al esposo, mi amor, esta noche te tengo una sorpresa, tú, prepárate, oh. Y llegó por la noche, y encontró la cama todo perfumado y encontró las cobijas ahí, un bojotico, un bulto debajo de las cobijas. Y levantó las cobijas y dijo él, pero es usted misma.

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0: temprano, es más bacano, Olímpica 89.7. Un saludo muy especial para toda la gente que a esta hora se conecta, para toda la gente que en este momento ya está lista, conectada a través de nuestra plataforma de TikTok. En vivo, ahí estamos, para que usted comparta, para que usted le diga a su amigo, a su compañero, para que le diga a su familiar que quiere ver a Olímpica Estéreo 89.7 y temprano más bacano. Compártale, que estamos ya a través de nuestro TikTok, @olimpicamanizales. Momento del chance, resultado del chance y las loterías para el día de hoy en temprano es más bacano.
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0: Lotería de Cundinamarca, 83.50, Tolima 33.13, Dorado mañana 23.97, Dorado tarde 00.62, Astro Sol 39.06, signo Sagitario, Astro Luna 81.07, signo Capricornio, Pijao 79.19, Paisita día 31.28, Paisita noche 02.87, Chontico día 24.15, Chontico noche 12.18, Cafeterito tarde 66.38, Cafeterito noche 41.91. Seguimos con más resultados de chance y loterías para el día de hoy. Antioqueñita día 81.03 y Antioqueñita tarde 93.87. Resultado de chance y loterías para el día de hoy en Olímpica Estéreo.
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0: Y a través de nuestra plataforma TikTok, los que a esta hora se conectan, saludamos a Lady, Gloria Calvo, Leo Jiménez, también está por ahí, @JuanV. Yami, Frank, saludo muy especial también para todos los que en este momento se conectan. Geraldine, Cristian Ramírez, Luzmila 2024, @Hotmail. Uy, @Hotmail. Lucy Lu. Saludo muy especial también para Joa. También para Vanegas Botero. Anita Trejos está con nosotros a esta hora. Igual, Judy Curcho. JD Curcho, ah, no, hermano, es que desde que estamos así tan mal de la vista, no, hermano. Carlos González, eso, Carlos, muy bien, saludo muy especial para toda la gente que hasta ahora está con nosotros. Atentos, porque más adelante vamos a entregar la nevera nueva, nuevecita, llenita de mercado. Sí, hoy sí se va. Ocho de la mañana, 12 minutos, sí, nevera nueva, nuevecita y llenita de mercado y además colchón doble más base cama, pendientes al santo y seña. Yo escucho Olímpica Estéreo porque me pone de todo y bien bueno. 8:12 en Olímpica Estéreo para las naturalitas.
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0: Yossi Cuen, Jorge Celedón, esto se llama Naturalita. 8:12, temprano, es más bacano, Olímpica.

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1: 8 de la mañana, 20 minutos en Olímpica Estéreo. Y si se va a la nevera, entonces.
2: Ojalá, claro. Nosotros. Es que tienen que estar pendientes al santo y seña, respondernos con el santo y seña. Pregunta olimpiquista, pregunta de los duros del despecho, pregunta de colchones Uller, pregunta de nuestras plataformas. Mejor dicho, de todo.
1: Es que es tremendo regalo.
2: Tienen que estar muy pendientes.
1: No estamos entregando en Mercadiario, que con el Mercadiario todo el mundo se lo lleva facilito, ¿no?
2: Es que es una nevera nueva, nuevecita, llenita de mercado. Y además colchón doble más base cama.
1: Qué rico.
2: Eso es impresionante, María, tremendo ¿pueden? Regalo.
1: Santo y seña, yo escucho Olímpica Estéreo porque me pone todo y bien bueno. Les debo la píldora para hoy, vámonos en el día de hoy con la píldora. Píldora de sabiduría acompañada de un rico, de un delicioso café con Zaira. Aquí tenemos el cafecito. Píldora para hoy martes, esta píldora va dedicada o va especialmente para aquellas personas que en el día de hoy amanecieron aburridas, tristes, con ganas de tirar la toalla.
2: Uy.
1: Esta píldora va para ellos. Si vas a soñar, exagera. Si vas a luchar, lucha con el alma. Si vas a reír, ríe hasta que te duela. Si te vas a rendir, que sea ante Dios. Píldora para hoy, para motivarse, para no dejar esos sueños, esas metas. A veces le pasa que se levanta hoy uno y dice, no quiero más con eso, sí. O simplemente estoy cansada, o no, sí. no lo quiero seguir intentando. Pero de pronto puede ser la vencida. Así que en el día de hoy, a echarle ganas a todo eso que tienen ahí en mente, que están soñando, de esas metas. Si vas a soñar, exagera. Si vas a luchar, lucha con el alma. Si vas a reír, ríe hasta que te duela. Y si te vas a rendir, que sea ante Dios. Ahí está la píldora para hoy. Píldora de sabiduría. Eso. Acompañada de un rico, de un delicioso café con Zaira. Ahí está esa motivación para aquellos que amanecen.
2: Sí.
1: Vea, por más que usted piense,
2: hoy es el
1: muchas
2: día.
1: Personas amanecieron peor que usted. Algunas personas anhelando salud. Otras personas anhelando compañía.
2: Sí.
1: Otras personas anhelando libertad.
2: Hay personas que anhelan lo que usted ya tiene. Y usted,
1: aprovéchelo.
2: Y usted no lo aprovecha.
1: Nuestra píldora para hoy, píldora de sabiduría, acompañada de un rico, de un delicioso café con Zaira, en esta mañana de martes.
2: ¡Martes! Oye, qué buen martes, qué lindo día. Un día propicio, especial, para que usted se sienta bien, para que sonría, para que salude con ánimo, para que toda la gente que se atraviesa en su camino la llene de una buena sonrisa, una linda sonrisa.
1: Hay que hacer las cosas con ganas. Póngale ganas.
2: Póngale ganas.
1: Buenos días, feliz martes. Ahí está, ahora temprano es más bacano. Saludamos a toda la gente de nuestro...

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1: A mi no le parece que llegó un indio al registro civil y le pregunta al empleado:
2: ¿en qué puede ayudarlo, señor?
1: Y le dice el indio:
2: indio, querer cambiarse de nombre.
1: Le dice: señor, pero si los nombres indígenas son parte de las raíces culturales de ustedes, ¿usted está seguro que desea cambiarse el nombre, hombre?
2: Y le dice el indio: sí, indio, tener certeza y seguridad. Indio, no ver más sentido en tener el nombre que tengo.
1: Y le dicen: bueno, pues siendo así, señor, vamos a cambiarlo. Dígame una cosa, ¿cuál es el nombre actual suyo? Y le dice el indio:
2: indio, llamarse Gran Nube Azul que lleva mensajes para el otro lado de la montaña y del mundo.
1: Y le dice el otro: ¿y cómo se quiere llamar ahora? Y le dice:
2: indio, querer llamarse Email.
3: Oiga, la esposa llegó a la oficina del jefe. ¡Ay! ¡Ay! Llegó a la oficina del jefe y se va al baño y abre la puerta del baño y la secretaria escondida en el baño del esposo. ¡Ay, ay! Dice la señora Maruja: ¡Maruja! ¡Dios mío! ¿Cuántas veces le tengo que decir que no utilice el baño de mi esposa?
4: ¡Ay, por Dios! 8:35 minutos en Olímpica Cero. Maruja, ya, Maruja, por Dios, por Dios, yo le dije. Dile, porque ya venimos a entregar la nevera nueva, nuevecita y llenita con el colchón. Para cama doble, sí, con su base cama. Pilas, ay, casanto y seña, por Dios, uy, bendito. Uy, yo escucho Olímpica Estéreo porque me pone de todo y bien bueno.

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1: 8:40 minutos en Olímpica Estéreo, es martes. Está haciendo solecito. Saludamos a toda la gente que está a esta hora conectada a través de nuestra cuenta de TikTok, arroba Olímpica Manizales. A todas las personas también que a esta hora están dándole tap tap a la pantalla. Gracias por estar ahí con Olímpica Estéreo. Gracias por.
2: Es más, a dos dedos, es más, si puede a tres dedos. Para que se vayan los corazoncitos.
1: Ahí está, 8 de la mañana, 41 minutos en Olímpica Estéreo. Ya venimos también más adelante con la Yudita Olímpica. La Yudita Olímpica.
2: Eso, así es.
1: Así, ay, qué chévere.
2: Pues, Julián Manizales, muy bien, Julián.
1: Ay, venga,
2: 55-55 Fernando, eso, Diana María, saludo muy especial, Diana María.
1: Ana.
2: Ay, tengo por aquí un saludo a través de nuestro WhatsApp de Olímpica Estéreo.
1: Eso, por aquí también está Nana, dice que los escucho desde México.
2: Desde México.
1: Janet, desde España.
2: Para saludar a Salomé Pérez, que está de cumpleaños, 5 años, de parte
1: cinco
2: de la
1: añitos.
2: Mamita, le quiere decir que la quiere mucho, que la ama, que la adora. Que Dios la bendiga siempre de parte de la familia y de la mamita, Lady, para Salomé Pérez, que hoy está de cumpleaños.
1: Muy bien, eso. Felicitaciones para Salomé.
3: Y que cumpla muchos años, hoy que estás cumpliendo años, que Dios te regale vida.
1: Eso. Para Díaz, un saludo desde Río Sucio, Caldas, eso.
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1: Cris,
5: había
1: Olímpica,
5: uno que decía Crocavia. Cracovia. De Cracovia, Río Sucio, oiga.
1: ¿Sí?
2: Sí. Cracovia, Río Sucio. Uy.
5: No. Mira. Desde Cracovia.
2: Ajá.
5: Saltamos a Río Sucio.
2: Ah, ya.
1: Ah, okay. Sí, señor, ya decía yo.
2: Cracovia.
1: Dios bendito.
2: Sí. Un país que alguna vez, del que alguna vez llegó.
5: Que hola, buenos días, mis preferidos.
1: Eso, qué bien. Gracias. Cielo. Ah, sí, es que cielo es fiel oyente, muy oyente también de redes sociales.
5: Bueno, qué bueno. Para todos ellos, un aplauso chévere. Eso. Gracias por estar conectados.
1: Muy bien.
5: Y recuerden, ¿no? Es de 8 a 10 de la mañana.
2: Ajá.
5: De 8 a 10 de la mañana.
2: 8 a 10.
5: Temprano es más bacano a través de nuestra plataforma TikTok. Eso debió haber dado respuesta a nuestra... nuestra oyente de la noche anterior. Porque esa era la tercera... Esa sí, era la tercera pregunta, sí. Le faltaba una muy cortica,
1: no,
5: y yo creo que ya tenía todo listo, todo preparado para que se llevara ese gran premio.
2: Yo creo que ya había mirado el rincón allá de la casa para poner la nevera.
1: Ay,
2: en el lugar de la casa.
5: El rincón oscuro, feos. Oscuro, que esta nevera se iba a llevar a ampliarlo, a hacer bello, ese rincón.
2: Allá en la cocina.
5: Sí, allá. Ay. Pero, pues bueno, de todas maneras, seguimos llamando, intentando. Ojo, ya no decimos más, soldado advertido no muere en guerra, ya lo saben todos. Inclusive dentro de la Yudita Olímpica hay una pista.
2: Una pista.
5: Una gran pista dentro de la Yudita Olímpica. Así que bueno.
2: Sí, señor.
5: Estos muchachos estarán con ustedes o con la ganadora en su barrio, en su cuadra, en su casa. ¿Se imagina tener a los duros del despecho en su casa ahí chévere cantando canciones de ellos, canciones y covers?
2: Sí.
5: Son temas inéditos y todo esto. A propósito, esta canción que va muy bien dentro de la programación de Olímpica Estéreo, que se llama Ay, Amor.
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2: Se me pegó.
1: Ay, sí, señor. 8:44 minutos en Olímpica Estéreo. Temprano es más bacano, tranquilo. Hágale,
5: presto. Démosle a la gente unos minuticos más. Oye, yo quiero que se vaya hoy esa nevera. Entonces les vamos a dar unos minuticos más. Hagamos la situación después del break comercial.
1: Listo, perfecto.
5: O sea, sobre las 9 de la mañana empieza la llamadera.
1: Ay.
5: Y preparado, les vamos a dar este tiempito para que se pongan pilas, se organicen, terminen lo que tengan que hacer. 9 de la mañana vamos a empezar a llamar a nuestras oyentes que están inscritas a través del 320-5444 para entregar esta nevera nueva,
1: nuevecita
5: y llena de mercado.

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1: 9 de la mañana en punto en Olímpica Estéreo. Y bueno, Zaira DJ, JC Morales y quienes hablan, Romel Patiño. Les vamos a acompañar porque llega el momento.
2: Llega el momento.
0: Llega el momento.
1: El momento fantástico.
2: Ay, fantástico. Ay, ay.
1: El momento hermoso.
2: Supercalifragilístico, espialidoso.
1: Para entrega de la nevera nueva, nuevecita. Aquí la tenemos. Voy a dar la vueltica aquí. Aquí está, véanla.
0: Ay, amorcito. Ay, amorcito.
1: Miremos, ahí estamos dando. Y dando a conocer la nevera nueva, nuevecita, que...
0: Las camisetas.
1: Entrega Olímpica Estéreo 89.7. ¿Me hace un favor, don JC? Déjemela ahí, tranquilo. Ahí está bien. Ahí está, perfecto. Dale. Muy bien, muy chévere. Dale. Ahí está con los duros.
0: Las camisetas y eso.
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1: Entonces, ya lo saben. Esa nevera se va a ir hoy mismo.
0: Hoy mismo.
1: Y se va con colchón.
0: Uy,
1: con colchón. No diga, no me diga nada porque es que ya la gente sabe.
0: Ah, listo.
1: Es que bueno, ya no más. Hemos dicho tanto, pero bueno. Listo, perfecto. Nos vamos entonces. Los que están ahí, mejor dicho, están pero nerviosos. Los que nos están escuchando. Y los que nos están siguiendo en nuestra plataforma de TikTok, que más adelante tendremos los programas todos completos en todos, la plataforma. Sí, nos falta solamente un tornillo, hacer así sí, un tornillo sí, sí, sí, y ya. Bueno, nos vamos aleatoriamente al sistema rápidamente. ¡Se acuerda el sistema! ¿Ya lo tenemos allá?
2: Sí, señor.
0: ¿Listo?
2: Sí, señor. Aquí está, aquí está. Ay,
1: perfecto. Diosito. Muy bien. Ya me lo pasó
2: aquí. Don Romel, aquí está, don Romel. Aquí está.
1: Ah, qué bien. Ya me lo pasó.
2: Sí, señor.
1: Perfecto. Este número inicia por nada más ni nada menos
2: déjeme
1: que por
2: adivinar, tres.
0: ¿En serio? No.
2: Déjeme adivinar, tres.
1: Y termina, no. Y termina en siete.
0: No puede ser.
2: Sí, tres y en siete.
1: Para que vea.
0: Qué belleza.
1: Ave María, listo, lo tenemos listo. Y nos vamos rápidamente a ver dónde cae la nevera nueva, nuevecita. Vaya mal un poquito, vaya a salir. Cinco timbradas. Digamos que esta es la primera. Bueno. A ver, segunda timbrada.
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1: bien, bien,
0: bien, bien, bien, bien, bien, bien,
1: está por ahí, no sé. Estoy llamando a María Vinasco González. María Vinasco
4: González.
1: ¿En dónde? ¿Dónde está?
0: ¿Qué?
1: ¿En el gimnasio? Ah, bueno, no importa.
2: Bájese la caminadora.
1: Bájese y tiene que estar pilas, porque yo la puedo coger y la puedo agarrar donde sea. ¿Lista? María Vinasco González. María. ¿O María?
0: Ay, María.
1: ¿Cómo le gusta que le digan María o María?
4: María o María.
1: María Vinasco González. María, ¿qué estás haciendo?
4: Yo escuchando música porque me ponen de todo y mi abuelo.
2: Eso. Tome agüita. Tome agüita.
0: Haciendo sí, cardio sí. Bien.
2: Hidrátese.
1: Bueno, muy bien. Pero deme un tiempito, dele un tiempito Olímpica Estéreo, relájese, tranquilícese.
0: Respire.
1: La cogimos en el gimnasio.
2: Sí, está.
1: Bueno, muy bien.
0: Concéntrese, eso sí, concéntrese.
1: Tengo cuatro preguntas. Son cuatro preguntas, pero muy sencillas, muy sencillas. Ya me dijo la primera, pues se fue con el santo y seña. Muy bien, felicitaciones. La segunda, muy sencilla, para que se vaya usted poniendo pilas para la nevera nueva, nuevecita que entrega Olímpica Estéreo 89.7.
4: Sí, dime.
1: ¿Cómo se llama la canción de la agrupación que se llaman Los Duros del Despecho?
4: Ay, amor.
1: Y regáleme un corito de la canción.
4: Un corito,
1: un pedacito de coro.
4: Sí,
1: no importa.
4: Tiene que cantar
1: un pedacito. Sí. Eso. Yo no puedo pasar a la otra pregunta sin que usted me responda.
4: Ay,
1: Esta segunda.
4: Bueno, ahora te encuentro otra vez tan bonita como siempre. La soltería te sienta bien. Solo espero que esta vez me aceptes un traguito para que la pasemos bien. Y mucho tiempo ya he esperado este momento. Juro que esto no es un cuento. Lo voy por venir. ¡Ay, ay, ay!
0: ¡Eso! Ay,
1: no, no es que cante, oiga, pero se la sabe
0: sí,
1: toda.
0: Sí, pero se sabe más que nosotros. Sí. Eso está bien.
2: Soltería,
1: María, María Vinasco González, usted vive en la Toscana. Bueno,
0: ¿qué?
1: Que está como caminando.
2: No, quédese quieta,
0: quédese quieta.
1: Tranquila,
2: respire.
1: Si no se queda quieta, no podemos continuar con el concurso. Y
2: sigue haciendo ejercicio.
1: Y usted es la que pierde. Ah, bueno.
0: Pare, tranquila, sí. Piense. Bueno,
1: pero usted va caminando. ¿Usted para dónde va? ¿Va para la Toscana? ¿Va para su barrio? ¿O está en el gimnasio?
4: Okay,
1: perfecto.
0: Yeah. ¿Pero va caminando?
1: Pero
0: ¿qué?
1: Tranquilícese, como que va caminando, pero tranquilícese.
0: No, tranquila. Pare un momentito.
1: Pare.
0: Eso.
1: Bueno, va la tercera pregunta, ojo, la tercera pregunta con Olympic Estéreo 89.7. Y muy sencillo. ¿Cuál es el programa que se transmite de 8 a 10 de la mañana por nuestra plataforma? ¿Cómo se llama también la plataforma? Rápidamente. ¿Cuál? ¿Y el programa cómo se llama?
4: El programa es de 8 a 10.
1: De 8 a 10, de 8 a 10 de la mañana.
4: De 8 a 10.
1: ¿Cómo se llama? ¿Cómo?
0: ¿Qué?
1: ¿Cómo? ¿Estás segura? ¿Estás segura?
4: Ay, Dios mío.
1: Dígame si estás segura porque el tiempo corre. 5.
0: María.
1: 4.
0: María.
1: María.
4: Sí.
1: 3.
2: ¿Qué está diciendo?
1: Sí, sí, ¿cuál es el programa?
0: ¿Cuál es el programa?
1: María, oh, María, no, María, no. María. 3, 2, María. De 8 a 10 de la mañana que se transmite por lo que usted dijo, por la plataforma de TikTok. ¿Cómo se llama ese programa? Rápido. Rápido. Rápido. 2. ¿Estás segura? Dígame si sí o no.
4: Sí.
1: ¡Sí!
0: María, no, pero porque nos hace sufrir tanto, María.
1: Ay, Dios mío. Bueno, María.
0: Ay, no, estoy nerviosa.
1: Y va para la cuarta y última pregunta. Y si esta me la responde bien, se gana la nevera. Nueva nuevecita y llena de mercado. Pilas, pues. Dígame. Quieta.
0: Piense bien.
2: Sí.
1: Dígame. ¿Cuál es el eslogan de Colchones Zuler?
4: Donde dormir es un placer.
1: ¿Eslogan de Colchones Zuler? ¿Cuál es?
4: Donde dormir es un placer.
1: ¿Dónde dormir?
4: Colchón doble.
1: Sí, pero ese es el premio, pero estoy diciendo el eslogan, rápido, el eslogan, ¿cuál es el eslogan de?
4: Donde dormir es un placer.
1: ¿Estás segura?
4: Donde dormir es un placer.
1: ¿Estás segura? ¿Estás segura? ¿Segura? ¿Segura?
4: Sí.
1: ¿Segura?
4: Sí.
1: ¡Se acabó de ganar! Yo sabía.
0: Dios mío, qué sufrimiento, por Dios.
1: María, váyase corriendo para su casa tranquila, no hay problema. María, felicitaciones, acaba de ganarse la nevera nueva. con colchones Zuler y también con los duros del despecho.
0: Señor,
1: ¿cómo dice?
4: No,
0: ya que vaya, no.
1: Ya puede seguir, ya puede seguir caminando. Internamente la vamos a llamar por ahí en una horita, horita y media, para que usted esté pendiente de lo que le vamos a decir y qué es lo que tiene que hacer para recibir esta nevera tan espectacular,
0: María,
1: que entrega Olímpica Estéreo 89.7.
0: María, ¿cómo estaba de nevera? ¿Cómo estaba de nevera? ¿Cómo tiene la nevera?
4: No, pues ayer
1: ya
4: se estaba bien, pero mirar a ver qué se hace con la otra.
1: ¿O qué? Ay,
2: claro, las dos. Búsquele puesto la nevera.
1: Las pone juntas y deja un nevecón. Eso es una nota.
4: Puedo tener las dos para con el trago, el whisky, todo.
1: Oh, María, María, María. Pilas, María. Usted es una ganadora con Olímpica Estéreo. María, pásamela.
4: Olímpica.
1: ¡Felicitaciones! Y aquí están los duros. Aquí están los duros del despecho. Gracias, mi amor. A ti, muy amable. Muchas gracias. Aquí están los duros del despecho con ¡Ay, amor! Y bueno, vamos a llamarla ahorita para decirle qué tiene que hacer, porque ya se va la nevera. Se va para la Toscana con María Vinasco.
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2: Temprano es más bacano, 9:21 minutos en Olímpica Estéreo. 9:21 minutos.
3: Así
2: a esta
3: es
2: hora.
3: El momento de la información deportiva. Información deportiva a esta hora en Olímpica Estéreo. Zaira, oyentes de Olímpica Estéreo, ayer se despidió la selección Colombia. Ayer tuvimos la posibilidad de ver ese tremendo partido que
2: buen
3: no fue
2: partido.
3: Ninguna recocha.
2: Muy buen partido.
3: Eso no fue ninguna recocha.
2: Se
3: no
2: fueron
3: fue ningún
2: con toda.
3: Picadito ahí de amigos ni nada, no. Se notaba su fuerza, se notaba que le estaba metiendo toda la garra. Uy, como sí. Era y le dieron por ahí más de un golpe a James Rodríguez y todos, uy, Dios mío, donde no estos muchachos les llegue a pasar alguna cosita, qué susto. Y además a James como que no se puede tocar ya mucho porque viene de lesión en lesión. Entonces nos estaba era como asustando. Lucho Díaz también, Juan Fernando Quintero, qué gran partido se hizo. Pero aquí está el cantante del gol, Javier Fernández Franco, para presentarnos las tres de Javier Fernández, las tres de Olímpica Estéreo 89.7.
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3: Javier Fernández, ¿y tú?
2: ¡Tranquilo!
5: Aquí estamos, señoras y señores, qué placer saludarlos. Hoy es otro día donde también hay mucha noticia, pero también mucha noticia deportiva. Tiene que ver con nuestra amada Selección Colombia, que se despidió del Estadio Nemesio Camacho, el Campín de Bogotá. Lastimosamente no hubo lleno absoluto en el Campín, pero muy buena cantidad de público. Alrededor de 34.000 personas asistieron al Campín para despedir a Colombia frente a la selección de Costa Rica. Futbolísticamente un partido bastante deficiente, pero la fiesta de despedida de nuestra selección fue sensacional, porque tuvieron oportunidad de actuar varios de los jugadores que van a estar en el Campeonato del Mundo. Ausencias obligadas, obviamente la de John Córdoba, como ustedes saben, tiene problemas musculares, una recarga muscular que se va a solucionar para el Campeonato del Mundo, y también el tema de Jefferson Lerma, que acababa de llegar de su participación con el Crystal Palace. Bueno, participación entre comillas, porque al final en el partido último no actuó Jefferson Lerma. No sabemos si tiene algún problema de lesión, se cree que no, pero el resto de jugadores están 10 puntos para el Campeonato del Mundo. Lindo espectáculo el que vivimos en el Campín. Se le ganó a una débil selección de Costa Rica 3-1. Davinson Sánchez de cabeza anotó y después los Luchos hicieron presencia. Lucho Suárez y Lucho Díaz. Ese Lucho Suárez hizo un golazo y el gol de Lucho Díaz también espectacular. 3-1. Y no se olviden que hoy es el primer compromiso de la gran final del fútbol colombiano. Hoy se enfrenta Junior de Barranquilla en Barranquilla, no en el Estadio Metropolitano porque está en remodelación, sino en el Estadio Auxiliar de la ciudad de Barranquilla, en el Romelio Martínez, se enfrenta a Atlético Nacional. Hay estadísticamente hablando, Nacional en los últimos partidos ha tenido buenos resultados en Barranquilla, pero los partidos se juegan con algunas ausencias del equipo juniorista y otras del conjunto Atlético Nacional, como David Ospina, que está

0: concentrado con Selección Colombia, son las únicas novedades. Esperamos que ese compromiso tenga buenos réditos. Y nuestra selección femenina de mayores sigue rumbo al campeonato del mundo y juega otro partido de eliminatoria en la ciudad de Cali, este 5 frente a la selección uruguaya. Hay que acompañar a nuestra amada Selección Colombia femenina, acompañar a estas muchachas berracas que siempre nos hacen quedar bien. Así que noticias que tenemos para ustedes y que veamos pendiente, y mañana estaremos hablando del partido entre Atlético Nacional y Junior, Junior Atlético Nacional. Abrazo para todos, no olviden que Olímpica se metió.
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1: Oye, ¿qué cantidad de encuestas hacen, no? Por teléfono, yo me llamaron y me dijeron, voy a comer, ¿usted qué le gustaría estudiar? Le dije, yo me gustaría estudiar agronomía para soñar con algún día ganarme $1,000,000 sembrando papas como mi papá. Digo, ¿su papá se ganó $1,000,000 sembrando papas? Le dije, no, pero él también lo soñó.
2: Que encontraron dos estufas, pero una estufa venía pues sola, ¿no? Y la otra estufa sí venía con un poco de estufitas chiquitas y estufa grande y la otra estufa, le digo, ¿qué? ¿Estufa familia?

0: por qué Sergio Vargas? Pues porque... porque es que los merengues de Sergio Vargas son también retro, retroteca.
1: Sí.
0: Uy, bailar merenguito bien delicioso. Nos vamos de retroteca el próximo 19 de junio. Saludamos a... Ah, si escucha el retorno, listo, espérame un segundito, ahí está, ya, ahí está. Ahí está. Bueno, nos va con esos temazos. Listo, ahí estamos con Olímpica Estéreo, saludando a nuestra gente del TikTok. La invitación para el 19 de junio en Cena Quesana, sector Plaza de Toro. Nos vamos de retroteca.
1: Igual que antes. Eso es mucha
0: canción. Que no bailo el merengue. Sí, el merengue es muy de retroteca. Sí, sí, sí. Muy de retroteca. Sergio Vargas, Wilfrido Vargas.
1: Eddie
0: Herrera. Miki Taveras no tanto, pero pues Miki hacía parte de Wilfrido.
1: No, las viejitas de Miki Taveras. ¿Y qué me pasa?
0: Pero salsa. Sí. Salsa no es no merengue, no, más que todo en salsa. No hay merengue de Miki. No
1: lo recuerdo. Sí, ¿sabes cuál? Claro, la bachata merengue.
0: Ah, sí. Ay,
1: yo me cuando miro tus ojitos.
0: Se me viene
1: quedando.
0: Esa es
1: bachata. Mi nena de mi vida. Sí, mi nena de mi vida. ¿Saben quién canta esa canción?
0: ¿Eso es Miki? ¿Eh? Estaba Eddie Herrera, Miki Taveras, hacían parte de Wilfrido Vargas. Cuando miro tus ojitos. Bueno, ahí está. Y recuerden que el 19 de junio es el tributo también a Michael Jackson. Vamos a estar entregando boletos.
1: Ajá.
0: Para que desde ya se registren. Bueno, les vamos a decir en qué momento se pueden registrar para que participen por los boletos para la Retroteca con Olímpica Estéreo. ¡19 de junio, para que la pongan ahí en su... ya en 20 días.
1: En 20 días.
0: Nos vamos de Retroteca con Olímpica hasta el 89.7. 9:49 en Olímpica Estéreo, temprano es más bacano.
1: Eso, sí.
0: Ah, bueno.
1: Claro, ya entendí, era culpa mía.
0: Pero no era culpa mía.
1: Muchachos, ya entendí. Gracias a Carlos. Claro.
0: Eso, claro. Muy bien, gracias. Claro. Ahí está, muy bien.
1: Como a todo médico que está aprendiendo a hacer cirugía, se le quedó el bisturí.
0: Ay, no diga eso, por Dios bendito, no diga eso.
1: Como a todo mecánico se le quedó el destornillador dentro del motor. Uy.
0: Ay, no. Por Dios, saludamos a toda la gente que está conectada a esta hora con nosotros. Gracias por estar conectados a Olímpica Estéreo Manizales.

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3: 9:58 en Olímpica Estéreo, 9:58.
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0: ¿Qué es esa belleza? Muchísimas gracias, muchísimas gracias. 10 de la mañana, 21 minutos. En Olímpica Estéreo 89.7. Está ahora con la dirección de Rubén Patiño Martínez.
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0: Aquí estamos con los Olímpicos clasificados en Olímpica Estéreo. Olímpicos clasificados que nos pueden dejar también a través de nuestro WhatsApp de Olímpica Estéreo 320-5444-897. Se extraviaron, se perdieron gafas en el sector de Fundadores. Gafas formuladas, solo le sirven a su dueño. Cualquier información pueden comunicarse al 310-617-62. Si usted por el sector de Fundadores, por el sector del centro comercial, por ahí cerquita, se encontró unas gafas con su estuche, bueno, puede llamar al 310-617-62. 310-617-62. Se extravió, se perdió la llave de un carro. Se extravió la llave de un vehículo, tiene el logo de Renault, ¿sí? En el sector de Versalles o Centro. Informes al 315-212-5393, 315-212-5393, o a través del 312-326-6032. Se ofrece gratificación.
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0: Bueno, se necesita un vestido para quinceañera, alguien que lo pueda donar, que lo regale, que lo pueda regalar o que lo pueda prestar. Se puede comunicar al 314-623-0815, vestido para quinceañera, 314-623-0815. 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Se ofrece una dama para laborar en oficios varios o por días en casas de familia o haciendo limpieza con muy buenas recomendaciones. Informes al 300-497-7358, 300-497-7358. 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
0: Más Olímpica clasificados, se le perdieron los documentos a John Jaime Zuleta Cuervo. John Jaime Zuleta Cuervo extravió sus documentos de identificación y también los de propiedad de su vehículo, de su moto. Informes 324-645-9524, 324-645-9524. Olímpic clasificados en Olímpic Estéreo. Son las 10 de la mañana, 23 minutos, 10:23. ¡Oh!

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0: 42 minutos en Olímpica Estéreo 89.7, son las 10:42. Es el momento de entregarles a esta hora la ayudita olímpica. Ayudita olímpica, pilas con la ayudita olímpica.
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0: 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Ya regresamos con más Olímpica Clasificados de Olímpica Estéreo a través del WhatsApp de Olímpica. Ustedes se pueden comunicar, pueden dejarnos su Olímpica Clasificado. 320-54-44-897 Olímpica Clasificados en Olímpica Estéreo 1043. ¡Viva!

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2: 10 de la mañana, 55 minutos en Olímpica Estéreo 10:55.
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0: 11 de la mañana, 13 minutos en Olímpica Estéreo 89.7. 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
0: Seguimos con ustedes y a través del WhatsApp de Olímpica, nuestros oyentes nos dicen que quieren participar con su servicio social, con su clasificado. Por aquí nos dicen, se ofrece conductor con pase C2. Se ofrece. El hombre está buscando trabajo, está buscando camello. Se ofrece conductor con pase C2 para finca o trabajar también para finca o trabajar en finca. 312-567-4962. 312-567-4962. 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Se encontraron los documentos, todos los documentos de Juliana Sandoval López. Se encontraron los documentos de Juliana Sandoval López y la conoce, sabe quién es. Es su compañera de trabajo, su compañera de estudio, de universidad. Cuéntele que se encontraron sus documentos. Pueden llamar al 312-760-2448, 312-760-2448. Olímpica clasificados en Olímpica Estéreo. Bueno, otro Olympic clasificado. Se vende tren delantero de Moto Dominar 250. Moto Dominar 250 en perfecto estado. Cilindro original de FZ16. También es una moto. Cilindro original de moto FZ16 estándar. Exhausto para moto GX o GS125. Estándar. Exhausto para moto GS125. Original. Informes al 302-272-6380, 302-272-6380, más Olympic clasificados. Hola Olímpica, yo escucho Olímpica Estéreo porque me pone todo y bien bueno. Se vende carro Mazda Demio 2006, Mazda Demio se vende. Informes al 317-881-7767. 317-881-7767. Se ofrece trabajador de construcción especializado en técnico, electricista, electricidad industrial y residencial. Y además en acabados residenciales con buenas referencias. Informes al 311-326-9795, 311-326-9795. Se necesita transporte escolar para niña de 10 años, de los apartamentos del Guamal hasta el Colegio Nuevo Gimnasio. Se necesita transporte escolar para llevar a una niña de 10 años, de los apartamentos del Guamal hasta el Colegio Nuevo Gimnasio. Informes 312-259-6086, 312-259-6086. 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

0: y clasificados en Olímpica Estéreo 89.7. A esta hora nos vamos con la ayudita olímpica. Vamos a recordarles la ayudita olímpica del día de hoy. Ayudita olímpica.
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0: Ayudita olímpica en Olímpica Estéreo 89.7 para este día martes. Martes 2 de junio, ayudita olímpica. A esta hora continuamos con los Olympic clasificados en Olímpica Estéreo. ¿Qué compra? ¿Qué vende? ¿Qué alquila? ¿Está vendiendo la casa? ¿Está vendiendo el carro? ¿Está vendiendo la moto? ¿Está vendiendo los zapatos? ¿Está vendiendo la cama, la nevera, el colchón? Cuéntenos a través del WhatsApp de Olímpica Estéreo 320-5444-897. Se ofrece conductor con pase C2 al día para manejar cualquier tipo de vehículo y con muy buena experiencia. Informes 304-560-0701. 304-560-0701.
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0: Se ofrece pareja sola para administrar temperadero en La Rochela o Chinchiná. También se ofrece, señora, para laborar en aseo, en edificios o como ayudante de cocina. Se vende un armario grande, gabinete de cocina. Se ofrece, señor, para laborar en mantenimiento de edificios. Informes a través del 324-646-8736. 324-646-8736. 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Se vende nevera convencional de 235 litros. Se vende nevera convencional de 235 litros y lavadora digital de 32 libras. Se da garantía de 3 meses aquí en la ciudad de Manizales o en Villa María. Se vende nevera convencional de 235 litros y lavadora digital de 32 libras. Se da garantía de 3 meses en Manizales o Villa María. Informes al 312-276-8774. 312-276-8774. Más Olympic clasificados. Se necesita una caminadora. Se necesita una caminadora. Se necesita caminadora. Informes 301-449-2807. 301-449-2807. Olympic clasificados. Olímpica clasificados de Olímpica Estéreo. Se necesita, o mejor, se ofrece para trabajar medio tiempo, ya sea de ayudante de cocina o aseadora, en cualquier oficio, así sea para trabajar en lo que sea. Se siente capacitada para buen trabajo. Informes 314-574-7168. 314-574-7168. Olímpica clasificados a esta hora en Olímpica Estéreo. 11 de la mañana, 41 minutos. 11:41.
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3: 11:58 minutos en Olímpica Estéreo.
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1: A esta hora Olímpica te informa, las direcciones de Rommel, Patiño, Martínez, Zaira, DJ con ustedes. En este mediodía de martes con Olímpica Estéreo, a esta hora Olímpica te informa.

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2: A esta hora Olímpica te informa, la dirección es de Rommel Patiño Martínez, Zaida DJ con ustedes. Así recuperaron dos motos reportadas como robadas en Manizales. No entregue las llaves de su motocicleta a personas desconocidas, ya que podrían sacar duplicados. Mucha atención. Detenidos dos hombres en Manizales por engaños en transacciones fraudulentas a comerciantes. Los homicidios en menos de 24 horas en Puerto Salgar, Cundinamarca, generan alarma. Eje cafetero, héroes de la policía salvan a bebé encontrada en un lote, ahora recibe atención médica. Asesinan a joven de 20 años en Mirador de una capital del eje cafetero, le dispararon sujetos desde una moto. 12 del mediodía, 15 minutos en Olímpica Estéreo, a esta hora Olímpica te informa.

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1: 12 del mediodía, 39 minutos, página de sucesos del diario La Patria. Así recuperaron dos motos reportadas como robadas de Manizales. No entreguen las llaves de su motocicleta a personas desconocidas, ya que podría sacar duplicados. Una por el sector de la clínica San Juan de Dios del barrio San Cancio, donde gracias a información suministrada por un uniformado del municipio de Viterbo y el CAI de Palermo se logró ubicar una AKT blanca. Bueno, dice la noticia. Así se logró ubicar a la AKT blanca abandonada en el parqueadero del centro asistencial. Tras verificar los antecedentes del automotor, se evidenció que presentaba una denuncia vigente por el delito de abuso de confianza ante la Fiscalía General de la Nación. La otra en el Solferino, mediante labores de patrullaje e información aportada por la red de cooperantes del logro, la recuperaron de una motocicleta que había sido hurtada días antes bajo la modalidad de halo en el sector de la invasión del Guamo. Coronel Dave Anderson Figueroa Castellanos, comandante de la Policía Metropolitana de Manizales, señaló: seguimos siendo contundentes frente a los delitos que afectan el patrimonio de los ciudadanos. Gracias a la reacción oportuna de nuestros uniformados y al trabajo permanente en las calles, logramos recuperar estos automotores y devolver tranquilidad a sus propietarios. Para prevenir el hurto de motocicletas, evite dejar su motocicleta parqueada en vía pública. Utilice parqueaderos cerrados y autorizados. No entregue las llaves de su motocicleta a personas desconocidas, ya que podría sacar duplicados. Evite siempre los sistemas de seguridad. No, active siempre los sistemas de seguridad de motocicleta al momento de parquear. Antes de salir de su residencia, observe que no hayan personas sospechosas a su alrededor. No deje su motocicleta al cuidado de menores de edad o personas extrañas y evite estacionarse en lugares oscuros o solitarios. En lo posible, instale sistema de alarmas o GPS que permita alertar, monitorear y prevenir su hurto. Solicite la marcación de los repuestos y accesorios de su motocicleta. Evite transitar por vías solitarias o de largo riesgo, especialmente en horas de la noche. Al adquirir una motocicleta, verifique sus antecedentes y sistemas de identificación. Para ello, acérquese a funcionarios de la seccional de investigación criminal. 12 del mediodía, 41 minutos, en Olímpica Estéreo. 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
1: 12:48 minutos en Olímpica Estéreo. Así recuperaron dos motos reportadas como robadas. Bueno, esta ya es esta la otra. Detenidos dos hombres en Manizales por engaños en transacciones fraudulentas a comerciantes. Este tipo de engaño consiste en inducir al error a los comerciantes mediante maniobras fraudulentas, con el fin de obtener mercancía sin realizar un pago efectivo del elemento. Durante el procedimiento, al inspeccionar sus pertenencias, se les halló una cadena de oro avaluada en 2,100,000 pesos, obtenida mediante este mecanismo en un establecimiento de comercio. En actividades de control uniformados adscritos al grupo de la reacción bancaria de la Policía Nacional en Manizales, trasladaron, identificaron e individualizaron a dos hombres de Medellín quienes estarían presuntamente relacionados con la práctica conocida como falsa transacción. Este tipo de engaño consiste en inducir al error a los comerciantes mediante maniobras fraudulentas con el fin de obtener mercancía sin realizar un pago efectivo del elemento. Durante el procedimiento, al inspeccionar sus pertenencias, se les halló una cadena de oro avaluada en 2,100,000 pesos, obtenida mediante ese mecanismo en un establecimiento de comercio en el centro de la ciudad. El elemento se recuperó y se regresó a la propietaria. Los ciudadanos de 19 y 22 años son investigados para establecer su posible responsabilidad en hechos que afectan el patrimonio económico de los comerciantes en esa ciudad y demás capitales del eje cafetero. El coronel Dave Anderson Figueroa Castellanos, comandante de la Policía Metropolitana de Manizales, señaló: la Policía Nacional continúa adelantando acciones preventivas y de control para contrarrestar las diferentes modalidades de hurto que afectan al comercio. Invitamos a los ciudadanos a estar atentos frente a este tipo de engaños y a denunciar oportunamente cualquier hecho sospechoso, lo que nos permite actuar de manera rápida y efectiva. Recomendaciones para comerciantes: verifique siempre en tiempo real las transacciones electrónicas antes de entregar cualquier producto. Evite confiar en comprobantes físicos o capturas de pantalla sin validación directa con la entidad bancaria. No entregue mercancía si la transacción presenta demoras, inconsistencias o mensajes sospechosos. Mantenga comunicación directa con su banco ante cualquier duda en pagos digitales. Fortalezca el uso de cámaras de seguridad y sistemas de vigilancia en su establecimiento. Informe de inmediato a la policía cualquier comportamiento inusual o intento de engaño. 12 del mediodía, 51 minutos. 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
3: 12:55 en Olímpica Estéreo. 12:55.
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recuerden, ay, claro, a través de nuestra cuenta de Instagram, recuerden que ahí pueden participar por los futbolines, en @olímpicamanizales, ahí está el video del futbolín que lo armó nuestro compañero J.C. Morales. Bueno, ya entregamos la nevera nueva, nuevecita, se despide. Ya les estaremos comentando exactamente qué día vamos a estar entregando la nevera nueva, nuevecita. Vamos a estar en la Toscana, sí, en la Toscana. Allí entregando la nevera nueva, nuevecita y llenita. Estaremos con los duros del despecho, también con la gente de Colchones Zulé. Eso va a estar, mejor dicho, espectacular. Va a estar buenísimo. Para pasarla muy rico. Ay, ay, ay, tremendo mercadazazazo el que se va con esta nevera nueva, nueve. Si te fuera de eso, los duros del despecho quienes entregan la nevera. Y su canción, Ay Amor. Se prepara la ganadora. Ella es, que esta mañana respondió por fin, la señora María Vinasco González de La Toscana. Allá vamos a estar, vamos a pasarla muy bien. Ya le estaremos diciendo y poniéndonos de acuerdo para el día que se va a entregar la nevera nueva, nuevecita. Vamos a ver qué sucede entonces. Y preparados en este mes de junio, porque ya tenemos listo, yo no les puedo decir, bueno, algunos ya saben también, pero no, preparados porque nos vamos, mejor dicho, a celebrar en grande, a vernos bien bonitos. Claro, esa es la idea, sí, señor, meternos. ¿Cómo así? No, señores, con Olímpicas aquí no se prohíbe nada. Como es de bueno, vernos todos iguales. Está muy bien. Eso está muy bien. Bueno, pendientes que ya vengo nuevamente con la ayudita más adelante. Luego de las 2 de la tarde estaremos presentando Olímpica Te Complace. Nuestro WhatsApp Olímpica al 320-5444-897. Muchas invitaciones que tenemos para todos ustedes. Además, empezaremos a entregar los boletos para la invitación del próximo 19 de junio para la Retroteca. Eso va a ser en Sana que Sana, el 19 de junio. Vamos a pasarla deliciosa. Luego de las 2 de la tarde, Olímpica te complace.

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3: 1:54 en Olímpica Estéreo, 1:54.
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1: En esta hora Olímpica te complace, la dirección es de Rommel Patiño Martínez. Zaira DJ con ustedes. Nuestro WhatsApp Olímpica al 320-5444-897. A esta hora Olímpica te complace. Yo sé.

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0: Parece que sí, parece que va a llover. ¿Será que no recibe la agüita? Parece que sí. Ya viene la agüita. Pero paciencia, paciencia. Mucha, mucha, mucha paciencia. Y lleve saco, lleve chaqueta, lleve sombrilla, llévela. Porque se puede mojar. O aquí en Manizales va a empezar, está empezando como a caer una leve agüita. Así que prepárese, si va a salir de la casa, prepárese con la sombrilla. Lleve la sombrilla, lleve la sombrilla. Esta hora olímpica te complace. Bueno, pendientes porque estaremos entregando boletos para la Retroteca. Retroteca, Retroteca. Así que en cualquier momento de la programación olímpica les podemos decir, bueno, pilas, se preparan, se registran. Vaya organizando desde ya. 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
3: 2:55 en Olímpica Estéreo, 2:55.
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así más adelante venimos nuevamente con la lluvita. Claro, más adelante, en cualquier momento de la programación olímpica. A ver, Olímpica, hola, buenos días. Ah, vea, pues, doña Gladys, qué chévere, sí, señora. Ya nos estaremos comunicando con doña Gladys. ¡Olímpica! Por aquí, hola Olímpica, mi campín está cayendo un aguacero hace 30 minutos. Ay, ¿en serio? Por acá no llovió. Por acá no llovió. Medio cayó una agüita. Bueno, nuestro WhatsApp Olímpica, el 320-5444-897. La invitación para que vayan a nuestras redes sociales, para que vean nuestros videos. En el día de hoy se publicó la píldora de sabiduría, muy interesante. Además de eso, para que participen por los futbolines en el video donde está mi compañero J.C. Morales. También, obviamente, están las publicaciones del cantante del gol, también para que entreguen ahí sus comentarios. En redes sociales, arroba Olímpica Manizales, Instagram y también en TikTok, arroba Olímpica Manizales. A esta hora, Olímpica, te complace. Nuestro WhatsApp Olímpica 320-5444-897.

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Y que sientes algo. Yo recuerdo esta canción, sí, el del 92. Antes de decir, por la época de Cuenta Conmigo también. Ahí está Jerry Rivera recordándolo con esta canción, con este tema, Me Estoy Enamorando. El 31 de julio cumplirá 53 años. Todavía está muy joven Jerry Rivera. 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
3: 3:59 en Olímpica Estéreo, 3:59.
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1: Me preguntan por los boletos para la Retrotica, para el tributo a Michael Jackson el próximo 19 de junio en Sana que Sana. Ya esta semanita les estaremos diciendo exactamente qué día vamos a empezar a entregar los boletos, para que desde ya se vaya organizando con su familia, con los amigos, con los compañeros de trabajo, con esos amigos que hace rato no ve y dice, uy, qué bueno encontrarnos, qué bueno vernos, qué bueno disfrutar de una noche especial, de recordar esos viejos tiempos, esa época dorada con la Retroteca. Recuerden que será en Sana que Sana el 19 de junio. Ya falta poco, en 15 días más o menos, y es un viernes.
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1: Tengo un jardín de rosas.
2: Hermosas.
1: Yo pensaba que era una mujer y no, es un hombre, es un caballero.
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1: Canciones que uno escuchaba y uno decía, uy, no, pero completamente. ¿Se acuerdan también de esta? Yo recuerdo los sábados en la tarde y era un programa que decía uno, sacaban como esos artistas que uno nunca había visto y uno decía, ¡ay, ese es! Yo me acuerdo de este señor, de Sim Morris, y yo pensé que era, ay no, era un maniquí que hablaba, ¿lo recuerdan? Esas canciones que bailábamos, que tienen una historia, que marcaron como...
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1: ¿Se acuerdan? De hecho, este tema me parece que estaba en un LP, no recuerdo si era 14 cañonazos, yo no recuerdo bien. Y yo lo ponía y me gustaba buscar el video donde se pudiera ver, porque a veces era muy difícil. Pero bueno, son épocas que uno dice, ah, y se imagina, la imaginación volaba bastante. Bastante con el merengue, con estos temas tan, con estos caballeros que nos ponían a volar la imaginación, porque pocas veces podíamos ver el video. Yo la verdad no, videos duras penas en esos programas que se presentaban el sábado en la tarde, creo que era sábado sensacional, no recuerdo bien. En fin, y también en el show de las estrellas con Jorge Barón. Ay, por Dios, tiempos aquellos. Ya saben, entonces 19 de junio estaremos en Sana que Sana con la Retroteca. Si desea encontrar boletos, si desea preguntar, lo puede adquirir en La Viquina. Desde ya puede preguntar en La Viquina.

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1: La ayudita para hoy, martes 2 de junio. 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
3: 4:56 en Olímpica Estéreo, 4:56.
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1: Juanito llega feliz, pero feliz a la casa y dice: mami, mami, mami, mami, en el colegio ya aprendí a escribir. Y la mamá le dice: sí, mi amor, ¿y qué escribió? Y no sé, porque todavía no aprendí a leer.
2: Oiga, se encuentran dos amigos. Ay. Y uno con un morado, pero increíble, en el ojo. Dijo: oiga, venga. Venga, ¿usted qué le pasó? Y ese morado, dijo: no, ¿cómo le parece que anoche yo estaba dormido? Y mi esposa me dijo: deme un besito. Y yo, dormido, le dije: pero termine de hacerme esa factura y ya sabe.
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1: 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Bienvenidos a La Ruta Olímpica en Olímpica Estéreo 89.7. Bienvenidos, bienvenidos, bienvenidas. Aquí estamos, La Ruta Olímpica, en esta tarde de martes. Martes ni te cases ni te embarques, dicen por ahí. Ni de no sé qué te apartes, pero bienvenidos a La Ruta Olímpica. DJ Marín, J.C. Morales, a esta hora con la dirección de Rommel Patiño Martínez. DJ Marín, buenas tardes.
2: Tardes buenas para usted, J.C., para todos los oyentes de La Ruta Olímpica.
1: Buenas, una feliz buenas. Tarde.
2: Hoy
1: buenas,
2: es martes 2 de junio. Tenemos a esta hora una temperatura muy agradable, sensación térmica de 21 grados Celsius.
1: Y, María, está haciendo
2: ¿y aquí
1: calor?
2: En esta cabina, ¿cuántos?
1: Celsius, centígrados, es como lo mismo, ¿qué?
2: Sí, viene siendo
1: como lo mismo. Yo crecí escuchando que decían grados centígrados, ahora que grados Celsius, y ¿será que cambió la vaina o qué?
2: No, ¿sí? Es lo mismo.
1: Ok, ¿será que don centígrado ya lo relegaron y ya quedó don Celsius?
2: Es lo mismo.
1: Don Celsius. Bueno, Marín, mucha información para contarle a nuestros oyentes. Hoy se ganaron la nevera. La nevera nueva nuevecita.
2: Eso escuché esta mañana.
1: La nevera
2: mañana,
1: nueva
2: hombre.
1: Nuevecita.
2: Qué bien, felicitaciones.
1: Felicitaciones a la señora María Vinasco González de la
2: Doña
1: Toscana.
2: María, felicitaciones.
1: Doña María, Doña María.
2: Te queremos dar.
1: Sí, felicitaciones. Se gana la nevera nueva nuevecita, llenita de mercado y además.
2: Ave María, empezó
1: además
2: el colchón doble
1: de la cama. No, qué regalazo.
2: ¿Cuándo se lo entregan? ¿Ya saben?
1: Esta misma semana lo vamos a planear con los duros del despecho porque hay que ir con ellos también.
2: Con ellos, por supuesto.
1: Vamos a estar en el barrio La Toscana.
2: No. Qué
1: en
2: maravilla.
1: La cuadra, en la casa.
2: Invítenme,
1: de la señora hombre, María, por supuesto, hombre. Usted está invitado cordialmente.
2: Cordialmente
1: a todos los eventos, a todas las cosas que hacemos, Marín.
2: ¿Qué
1: no va? Pero invitado siempre está. Usted siempre está invitado, pero nunca va.
2: Yo voy, invíteme.
1: Mentira, hombre, claro. Invitadísimo. DJ Marín, información que tenemos para nuestros oyentes hoy.
2: Óigame, JC, por primera vez. En la historia, una persona recibe dos órganos de un cerdo. Imagínense, sí señor, dos órganos de un cerdo en una cirugía. Ahora les vamos a entregar detalles, cómo así, qué pasó, qué sucedió, quién
1: sí,
2: fue,
1: ¿cómo así es
2: qué
1: que
2: órganos. Mire.
1: ¿Es que se puede?
2: Esa fue la pregunta que me hice cuando me encontré la noticia, pero ahorita les vamos a entregar detalles. Y esta otra, yo sé que le va a gustar a usted. Usted es bueno para la cocina en el hogar, es bueno para estar en la cocina, preparar, hacer de comer,
1: más o menos, más o menos.
2: Hacerle un desayuno a su esposa.
1: Más o menos. Lo único que yo hago bien es lavar los platos. Eso sí.
2: Sí. Y le gusta, pues, le gusta.
1: Me gusta al menos lavar los platos, pero lo otro es suavecito más bien.
2: Bueno, pues, ¿cómo le parece que solo 2 de cada 10 hombres cocinan en el hogar? Dane revela que las mujeres siguen asumiendo la mayor carga doméstica. ¿Cómo le parece, pues?
1: Es que yo le voy a decir la verdad. A mí no me dejan mover ni un dedo, Marín.
2: No voy a mover un dedo. No, pues una cosa es que no lo dejen, otra cosa es que usted no quiera.
1: Sí.
2: A mí me gusta, ¿sabe?
1: Van unidas las dos cosas.
2: Hay una, me gusta hacer hojuelas.
1: Hojuelas.
2: Mi mamá me las enseñó y eso me encantó. Y me gusta hacer hojuelas. Y me gusta también ayudar a hacer aseo en casa y todo. Pero ahorita vamos a hablar.
1: Sí, qué bien. Vamos a hablar de detalles, eso, hombre. Pues. Es estudio. Bueno, dame la hora. Marín.
2: Cada vez le va metiendo otro cuento. 5:23 ya en la Ruta Olímpica. Bienvenidos. Súbase a la ruta.
1: Sí, súbase a la Ruta Olímpica. Que está la combinación vallenata. Esto se llama ayer y hoy. A esta hora, la Ruta Olímpica. Se metió. Marín.

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1: Le dice la profesora a los niños: niños, para mañana de tarea o asignación, me traen empresas que se estén construyendo cerquita a sus casas y las ventajas que tienen para ustedes o para sus familias. Ahí mismo llegó y llamó a las niñas hacia el escondidito y en secreto les dijo: niñas, ustedes, las niñas, vea cómo Jaimito está tan malcriado, nada raro que mañana salga con una grosería y una ociosidad. Si él empieza a decir alguna grosería, ustedes ahí mismo se levantan y se salen del salón. ¿Listo?
2: Preciso. Al otro día llegó Anita y dijo Anita: es que, profesora, por mi casa están construyendo un supermercado. La ventaja es que mi mamá no va a tener que ir tan lejos a comprar las cosas y la comida. Muy bien, Anita. A ver, Pedrito. Y se levantó Pedrito. Dice Pedrito: profesora, por mi casa están construyendo una carpintería. Y como mi papá es carpintero, la ventaja es que mi papá no va a tener que viajar tan lejos a irse a trabajar. Y ahí mismo se paró Jaimito y dice: profesora, ¿cómo le parece que por mi casa están construyendo un prostíbulo? Y ahí mismo se pararon todas las niñas. Y dice Jaimito: calma, calma, calma, que todavía no lo han abierto.
3: El teniente le dice al soldado: soldado, si adelante tiene el norte, a la derecha tiene el este, a la izquierda tiene el oeste, ¿qué tiene atrás?
4: Y el soldado le dice: la mochila, mi teniente.

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1: 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Bueno, Marín, recordémosle a nuestros oyentes que hoy entregamos la nevera nueva, nuevecita. Bueno, hoy conocimos el nombre de la ganadora de la nevera nueva, nuevecita y llenita de mercado con los duros del despecho. 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Agarramos la señora saliendo del gimnasio, iba al trote.
3: No,
1: y bueno,
3: qué
1: como
3: maravilla.
1: Pudo nos respondió porque la señora estaba agitada.
3: Pero estaba clarita.
1: Sí, ella sabía.
3: Estaba
1: preparada. Sabía cómo era. Bueno, Marín, dame la hora. Marín.
3: 5:46, faltan 14 para las 6, para las 18 horas.
1: Marín, ¿cómo así que 2 de cada 10 hombres nos gusta cocinar?
3: Es decir, usted y yo.
1: Yo creo que 1 de cada 10 le gusta lavar los platos.
3: Por eso, usted y yo y el resto.
1: Y el resto.
3: Pues es que la más reciente encuesta nacional del uso del tiempo. Presentada por el DANE, Romer, nuestro director, ¿cómo le parece? Evidenció que las mujeres continúan asumiendo la mayor parte del trabajo doméstico. Ajá. Y de cuidado no remunerado en Colombia. Hace poco hablábamos de eso,
1: ¿no? Sí, claro, trabajo remunerado.
3: Un trabajo remunerado.
1: Sí.
3: Con sueldo, con salario, hombre, eso es tiempo. Pese a algunos avances en la participación masculina en estas actividades. Pero, ¿cómo les parece? Ajá. Que los hombres también tratan de involucrarse. Los hombres destinan
1: integrarse.
3: Entre 3 horas y 14 minutos. ¿Sabes que es con minutos y todo?
1: Tienes que para calentar un agua se demoran mucho
3: en
1: más.
3: Actividades
1: nos demoramos
3: del hogar.
1: Más.
3: ¿Cuánto se demora uno tendiendo una cama? Uno como hombre, ¿no? Ahí es rapidito.
4: Ah, depende de la minutos. Cama, uno.
3: Yo creo que nosotros ni sacudimos.
4: Depende de si usted es de las personas que usa o en la familia usan todavía las cobijas cuatro tigres.
3: Ah, la sí, pesada.
4: Son pesadas, ¿no? Otros usan un duvet y muchas personas también usan el edredón.
3: El edredón.
4: Muchos utilizan sábana sobre sábana.
3: Ajá. Sí.
4: Y las cobijas.
1: Sí,
4: o
1: sí.
4: Sábana sobre sábana más el edredón.
1: Más 320, ¿cierto? Cojines.
3: Y le encimamos eso. El peluche encima.
4: Exactamente. Entonces, uno no puede decir cuánto tiempo. No. Si en la casa lo manejan menos o más. O sea, yo siempre he dicho, menos es más.
3: Menos es más. ¿Todavía utiliza esa frase?
4: ¿Todavía?
3: No.
1: Al final,
4: ahí está.
3: Pues, ¿cómo les parece que en la cocina, ya hablemos de la cocina, sí, pasemos de la alcoba a la cocina, 8 de cada 10 mujeres participan en las actividades de la cocina?
1: Ajá.
3: Mientras que nosotros los hombres, solo 3 de cada 10 hombres.
1: Ah, ya son 3.
3: O sea, que solo 3 de cada 10 se meten a la cocina.
1: Sí.
4: Muy poco, sí. Me gusta.
3: A mí también me gusta.
4: Me gusta ayudar en la cocina.
3: Sí.
4: Bueno, me gusta ayudar.
3: Estar ahí picando.
4: Yo soy de los que...
1: va haciendo y va comiendo.
4: Voy comiendo, voy lavando.
3: Sí.
1: Ah, también.
3: Ah,
1: sí.
3: Bueno.
1: El orden.
4: Y a mí me gusta ordenar, no dejar revolujo por ahí.
3: Sí. O sea, si cada 10 mujeres participan en las actividades de la cocina.
1: Ajá.
3: Mientras que nosotros los hombres, solo 3 de cada 10 hombres.
1: Ah, ya son 3.
3: O sea, que solo 3 de cada 10 se meten a la cocina.
1: Sí.
4: Muy poco, sí. Me gusta.
3: A mí también me gusta.
4: Me gusta ayudar en la cocina.
3: Sí.
4: Bueno, me gusta ayudar.
3: Estar ahí picando.
4: Yo soy de los que...
1: va haciendo y va comiendo.
4: Voy comiendo, voy lavando.
3: Sí.
1: Ah, también.
3: Ah,
1: sí.
3: Bueno,
1: el orden.
4: Y a mí me gusta ordenar, no dejar revolujo por ahí.
1: Sí.
4: O sea, que
1: sí.
4: Otro proceso culinario.
3: Sí.
4: ¿Cierto?
3: Sí.
4: No, me gusta es de una vez. O sea, si yo voy a hacer, de pronto... un arroz,
1: ¿sí?
4: Entonces hago el arroz, pero termino me llamaron y que entonces que esto, no, yo hasta que no termine ya el proceso del arroz, no continúo con el otro, porque es que me gusta es el orden. Uno tras otro. No dejarlo ahí en revolujo, ahí, todo tirado.
3: Las cocinas que quedan vueltas, nada, ¿no?
4: Exacto, sí.
3: Pues este dato también es muy interesante.
1: Señor.
3: A los hombres nos pagan en la cocina.
4: ¿Nos
3: pero,
4: pagan?
3: Sí, pero cuando nos no es pagan. En el hogar, es decir, cuando trabajamos en un restaurante,
1: claro,
3: haciendo otra cosa, ¿no?
1: Claro.
3: Entonces, ahí también se marca una diferencia y una tendencia en que a nosotros sí nos pagan y a las mujeres, lógicamente, que si trabajan en lugares especiales, sí, pero ahí donde vuelven ellas a protestar, porque no nos pagan a nosotras y nosotras también hacemos de comer en casa.
1: Claro.
3: Y es una actividad que nos consume tiempo,
1: claro,
3: dedicación y
1: sí,
3: demás, ¿no? Pero bueno, métase más a la cocina, métase más. Involúcrese en las actividades de la casa.
4: Eso es muy bueno.
3: A mí me gusta, por ejemplo, barrer.
4: Le encanta barrer. Ah,
3: me encanta barrer. Sí, me encanta ver. Vea, hombre. Acumulando mucho polvo ahí en el piso. Yo estoy barriendo muy bien. Me doy moral.
4: Qué bien. Qué bueno.
1: ¿Tiene mascotas,
4: bueno.
1: Marín? ¿Tiene mascotas?
3: No, no, no.
1: Sí. Ah, bueno.
4: Chévere, la chévere. Más muy fácil. Bueno, muy bueno. A mí me gusta. A mí lo que no me gusta es doblar ropa.
3: No.
4: No.
1: Ah, uy, yo creo
4: yo
1: que
4: soy malo para eso y soy muy lento, bien, no me gusta. Me gusta más el agua, entonces estoy metido más con el agua en lavar los okay. trastos. Me sí, encanta sí, sí. el agua, me encanta la espuma y que se vea eso reluciente.
1: Sí.
4: Y los cubiertos, sí.
1: Las manos gusta. Rechinándole limpio.
4: Lo de barrer, más o menos. Sí, sí. Y lo de doblar ropa, no, ahí sí.
1: ¿Y tender le cuento, la cama,
4: pues, ¿qué? Que puedo salir pitado.
1: ¿Y tender la cama qué? ¿Tampoco?
4: Siempre la atiendo.
1: Ah, bueno.
4: A mí
1: ah,
4: la
1: bueno.
4: Atiendo. Siempre la atiendo, siempre la atiendo. Y soy muy bueno tendiendo cama. Sí, ¿por sí. qué? Porque lo aprendí en el servicio en tender claro. una cama.
1: Y queda estiradita la sábana.
4: Sí, bien estirado, bien ruga. Bonito, bien acomodado, buenos cojines. Y que usted le ponga una moneda y ¡pim! La moneda salte así, ¡trin, trin, trin! Eso es bueno. ¡Ah, para que sea! Así es,
3: como un resorte.
1: Así debe ser, como un resortico. Muy bien. Ven ahora, Marín.
3: 5:51
1: Eso.
3: La ruta olímpica.
1: Adelantémosla de ahorita, casa, Marín. ¿No? Bueno, ¿qué vamos a hablar ahorita?
3: Vea, por primera vez una persona
1: ¿sí?
3: recibió dos órganos de un cerdo en una cirugía.
4: ¿De un qué?
1: ¿De un
3: le
1: cerdo?
3: Lograron trasplantar
1: ¿de
3: dos órganos de un cerdo.
4: ¿De un cerdo?
3: Sí, señor.
4: ¿A una persona?
3: A una persona. ¿Sí?
4: No puede ser.
1: ¿Sí?
4: No se mueva. No te lo puedo creer. ¿Sí?
1: No le digo, no le digo. A esta hora,
4: la ruta.
3: Yo coma chicharrón.
4: ¿Qué tal comiendo chicharrón de?

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3: Eso pasa.
4: Hasta en las mejores familias, señor.
3: Una nueva hora de música. Aquí estamos en la ruta olímpica. Súbase a la ruta olímpica, que no lo deje la ruta olímpica. Pilas con la ruta olímpica. Súbase.
4: Hágale que no viene carro.
3: Dame la hora, Marín.
4: 6 de la tarde, ya 11 minutos.
3: Marín. Bueno, Marín. Tenemos futbolines olímpica.
4: Oiga,
3: sí, futbolín olímpico. ¿Usted quiere participar por el futbolín olímpico, amigo oyente? Usted que a esta hora nos está escuchando, recuerde que lo que jugábamos nosotros de niños, de peladitos, que nos tocaba hacer con una tabla con puntillas, le sacamos las puntillas al papá.
4: ¿Y con qué movíamos la, ¿cómo se llama? La pelotica, ¿eso era un qué?
3: Una cordalina, una canica.
4: Una canica.
3: En mi tierra le decíamos cordalina, ¿no? Una canica.
4: ¿Con qué la movía usted? ¿Se acuerda?
3: Con un palito de helado.
4: Exacto.
3: Sí, con un palito de helado. Nos íbamos para la escuela, comprábamos helados, que en ese entonces un helado valía 20 pesos.
4: Sí.
3: Un helado de esos de Moresco.
4: Sí.
3: Un helado de esos. Sí. Cuando terminábamos, dejábamos el palito y el palito nos servía para mover la canica.
4: La canica, la bolita. ¿Y cómo hacía usted para las porterías? ¿Cómo las hacía en esa época?
3: Para las porterías, 4 puntillas más grandes que las normales. Sí, pues
4: unas
3: que
4: dos abajo, sí, más metiditas, sí, más clavadas.
3: Exactamente.
4: Y otras más para.
3: Y hacíamos la forma de la portería ahí, o sea, 4 puntillitas.
4: Y le poníamos, ¿qué era? Pita, eso era un...
3: Sí, pita, con la que se elevan las cometas.
4: Esa.
3: O también lana.
4: Lanita. Sí, que ahora está bonita, ¿no?
3: Sí, que ahora está bonita.
4: Aquellos tíos.
3: Pero cuando la tabla era muy grande, no cabían, o sea, cabían más de los 11 jugadores.
4: Sí.
3: Entonces había un equipo con 20, 25 jugadores.
4: Eso era una recocha.
3: Había más de 11.
4: O cuando la tabla no era planita, eso era otra.
3: Ah, sí, claro.
4: Que la canica se iba a sonir.
3: Sí.
4: Entonces, no, la idea era que fuera planita.
3: Y para el saque, en la mitad de la tabla, en la mitad de la cancha, le hacíamos un puntico.
4: Sí.
3: Le hicimos un puntico y para poder que la canica se quedara ahí metidita en la mitad.
4: Y yo alguna vez que tuve una cancha de estas que estamos aquí describiendo, les pintaba la cabecita en las puntillas.
3: ¿Sí?
4: Sí, claro.
3: ¿De verdad?
4: Para que quedaran como 2 equipos.
3: Ah, no, pues... yo los dejaba como equipos de morenos todos.
4: No, yo les pintaba la cabecita con cualquier pinturita ahí.
3: Sí, hombre, Marín. Ah, bueno. ¿Usted qué recuerda de los futbolines que hacía cuando estaba niño, cuando estaba peladito?
4: ¿Cómo los hacía?
3: Cuéntenos a ver. Pero también, ¿quiere participar por el futbolín olímpica? Bueno, recuerde, ¿qué es lo que tienen que hacer?
4: ¿Qué hay que
3: hacer? Seguirnos a través de nuestras redes sociales, nuestras plataformas, tanto TikTok como Instagram, @olímpicamanizales en TikTok y en Instagram, @olímpicamanizales. Ir a Instagram,
4: ¿sí?,
3: mirar la publicación que tenemos lista, que tenemos ahí puesta con el futbolín olímpica, donde lo estamos mostrando, donde este pechito que les está hablando está armando el futbolín.
4: Hay una publicación que está como fija.
3: Sí,
4: permanente.
3: Ahí está. Okay. Ahí está. Eso, exactamente.
4: Listo.
3: La publicación que está ahí anclada.
4: Okay.
3: ¿Sí? Esa publicación. Eso, saludo para el 1322, mi hermano.
4: Saludito.
3: 1322.
4: Para los amarillitos.
3: Entonces, usted va a esa publicación.
4: Sí.
3: Va a esa publicación, le da me gusta a la publicación y nos deja cualquier comentario. Y yo escucho Olímpica Estéreo porque me pone todo bien. Bueno, nos
4: solo
3: deja su
4: con
3: comentario.
4: El comentario que ha inscrito.
3: Nos deja su comentario que ha inscrito.
4: Ah, muy fácil.
3: Queda participando.
4: Y tenemos varios.
3: Registrado.
4: Tenemos varios
3: futbolines, no para
4: solo,
3: que usted en el mundial, por ejemplo, se ponga con su hermano, se ponga con su tío, se ponga con el primo a jugar futbolín.
4: Ese es un buen plan, hombre.
3: Y de pronto usted, listo, va a jugar Colombia con Portugal. Entonces, usted es Colombia, yo soy Portugal, vamos a jugar, listo. Y el que gane, podría ser.
4: Eso, sopladito.
3: Esa apuesta puede estar buena. Esa apuesta puede estar buena.
4: Quiere un futbolín el hombre.
3: Quiere un futbolín, hágale pues soplado.
4: Ingrese ya
3: a nuestras redes sociales.
4: Instagram, TikTok, búsquenos.
3: Eso, @olímpicamanizales, busca la publicación, deja el comentario y así empieza a participar. Queda registrado.
4: Muy bien.
3: 6 de la tarde, 15 minutos. Marín, en un momento estaremos contándole a nuestros oyentes
4: todos los detalles. Ruta.
3: Sí, señor. ¿Cómo así que a un ser humano le pusieron 2 órganos? ¿Cómo es que se llama?
4: Le trasplantaron
3: 2 órganos.
4: De cerdo. Bueno,
3: me cree.
4: Pero ya le tengo todos los detalles.
3: Se me pegó.
4: Oh, sí.
5: Uy.
3: Bueno. 6:15, dale, toca Marín, dame la hora, Marín.
4: 6:16 en la ruta olímpica.
3: A esa hora, la ruta olímpica de Marte.
4: Se metió.

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1: Ay, a un payaso, pobrecito, a un payaso lo cogieron por allá por sospecha y le daban chancleta por ese rabo. Ay, y le daban chancleta y le daban chancleta y ese payaso lloraba y decía, por favor, ya no más, ya no me peguen. Mire que la risa es pintada.
2: Hombre, resulta que el man le dice al tío que, joda, tío, sabe que tengo un dilema, ¿vale? Resulta que hay dos viejas enamoradas de mí, güey, no sé con cuál de las dos casarme. La una es una katana ya, una cucha viuda, tiene la retula, tiene plata la vieja. Joda, pero a mí no me gusta mucho. Y la otra es una pelada que no tiene plata, pero está buenísima. Joda, yo siento que estoy enamorado de ella, no sé por cuál de las dos decidirme. Le dice el tío, vea, mijo, vea. Actúe de acuerdo a lo que le diga su corazón, su sentimiento. La plata no lo es todo. Actúa de acuerdo a lo que te diga el amor. Yo sugiero que te quedes con la pelada. Dice, man, que no joda, ¿sabes qué, tío? Tiene toda la razón. Le voy a decir a la vieja esa que no me joda más la vida. Perfecto, mijo, así se hace. Oye, mijo, ¿sabes qué? Tú no tienes la dirección de la viuda por ahí.

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1: Ay, mano, imagínate que hago un pobrecito, un man muy de malas, mano. Pobrecito, de malas. ¿Cómo será de malas que lo metieron a la cárcel? Y cuando se voló, lo cogió un policía acostado.
2: Le dice la mamá, Jaimito, Jaimito, compórtese bien. Mire que cada vez que usted se porta mal, a mí me sale una cana. Y le dice el muchachito, María, mamá, entonces usted debió haber sido tremenda porque a mi abuelita como la tiene.

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4: No, seguimos, Marín, seguimos. O paramos, seguimos, o nos vamos. No, aquí estamos. La ruta olímpica de Olímpica Estéreo.
5: Al pie del cañón.
4: Sí, señor. Buena tarde para todos los que a esta hora están llegando, para todos los que van rumbo a sus casas, los que nos ven también por la mañana, Marín, a través de nuestra plataforma de TikTok, de 8 a 10 de la mañana, todos los días en Temprano Más Bacano, y vamos a estar en vivo. En vivo nos pueden ver, nos pueden escuchar a través de TikTok. Y a través de Olímpica Estéreo 89.7. Ahora sí, dámelo ahora, Marín.
5: Ya faltan 14 minutos para las 7 de la noche. Faltan 14 para que llegue la noche de este martes 2 de junio.
4: Ahora sí, Marín. ¿Cómo así que a un ser humano le trasplantaron dos órganos de cerdo? ¿Cómo fue eso?
5: Oiga, es cierto. Es una realidad histórica, JC. Y es que la ciencia ha
4: histórica.
5: Logrado trasplantar órganos de cerdo a humanos vivos y a pacientes con muerte cerebral.
4: Ahí está la respuesta a la pregunta que muchos se deben estar haciendo hasta ahora. Y es que se puede.
5: Bueno, ahí está, se ha logrado ya. Para evitar que el sistema inmunológico rechace inmediatamente el órgano del animal, los animales son criados con modificaciones genéticas. Empiezan a preparar.
4: Sí.
5: Para eliminar los genes que causan el rechazo. Vea, hay historias y casos como, por ejemplo, el de un paciente llamado Richard Slayman, que se convirtió en la primera persona viva en recibir un riñón de cerdo modificado en un hospital de Boston.
4: Ajá.
5: Posteriormente se han realizado otros casos con éxito, incluso autorizado por las organizaciones mundiales, a pacientes que pueden regresar incluso a sus hogares. Hablemos, por ejemplo, de un hígado. En un hito sin precedentes, cirujanos chinos implantaron con éxito un hígado porcino soporte temporal para un paciente con enfermedad hepática terminal.
4: Mía.
5: Como lo ve, ¿eh? En otra intervención pionera se demostró la viabilidad del órgano insertado a un paciente con muerte cerebral manteniéndose activo por 10 días.
4: ¡Ah,
5: es
4: qué
5: decir,
4: bien!
5: Lo monitorearon durante 10 días
4: se
5: y
4: puede
5: vieron
4: hacer,
5: que estuvo
4: se
5: bien,
4: puede hacer.
5: Que estuvo activo durante todo ese tiempo.
4: Entonces, según lo que está contando Marín, lo utilizan como, digamos, como un puente entre el órgano que le van a implantar, que le van a poner después.
5: Sí,
4: que le van a implantar. O sea, lo utilizan como para que sirva de sustento. Sí, mientras le ponen el que es.
5: Bueno, ya hablamos del riñón, del hígado, ahora hablemos de los pulmones.
4: Uy, los pulmones.
5: Científicos documentaron el primer injerto de un pulmón de cerdo en un humano con muerte cerebral, demostrando su viabilidad funcional durante 9 días. Es decir, un pulmón que funcionó 9 días en el cuerpo de una persona, lógicamente con muerte cerebral, ¿no? Pero allí lo experimentaron. Un corazón,
4: sí.
5: A pesar de los primeros y complejos experimentos, en el año 2022 y 2023, donde pacientes vivieron entre 2 y 9 semanas.
4: Es que, hombre, se puede. Yo una vez vi en un programa de televisión, tarde de la noche, que estaban haciendo una cirugía de corazón. Estaban haciendo algo de corazón abierto y ponían el corazón en una bandeja.
5: Claro.
4: Y el corazoncito seguía ahí, latiendo, mientras estaban allá dentro del cuerpo del paciente haciéndole otra cosa.
5: No, esto es impresionante.
4: Dios mío, cómo ha avanzado la medicina, hombre.
5: ¿Cómo ha avanzado la ciencia? La tecnología.
4: Sí.
5: Bueno, y hay muchos más hitos que se han contado en los xenotrasplantes, así se llaman.
4: Xenotrasplantes.
5: Xenotrasplantes, con X. Xenotrasplantes. Bueno, hermano, pues bendito Dios, ¿no? Esa es la tecnología.
4: Sí, la medicina ha avanzado bastante, hombre. Ha avanzado tanto que mi señor padre hace 25 años se nos fue por un infarto.
5: Sí,
4: un infarto.
5: Hace 25 años.
4: Y un primo, que está también joven, tiene la edad nuestra, pues un primo le dio un infarto hace 3 días.
5: ¿Hace
4: poco? Ya hoy le están dando de alta de la clínica.
5: Bendito Dios.
4: ¿Por qué? Porque alcanzó a llegar y porque la medicina ha avanzado bastante.
5: Ay, hombre, bendito Dios.
4: Entonces ahí le cuento a Marín. No, y con lo que usted nos acaba de contar,
5: pronta
4: Marín.
5: Recuperación para...
4: Ay, gracias, Marín. Bueno, a esta hora, la ruta olímpica. Eso.

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